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está por aquí, mamita, te quiero mucho. Y a Lana, mi otra hija que está por ahí también, Alanita, te quiero mucho.

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Estamos marcando ya las 6 de la mañana con 25 minutos. A través de Radio Estelar, la 99.3. ¡Qué rica cumbia! A levantarse, ecuatoriano, a levantarse, a ponerse de pie. El día de hoy le vamos a sumar a la patria.

quién el día de hoy está emocionado, feliz? Con el nuevo campeón mundial, señores. Tenemos por aquí el gusto de saber que el nuevo campeón mundial es del equipo. El equipo de España.

apoyaban a Argentina, otros apoyaban a España. Un fin de semana lleno de fútbol, de novedades, muchos ya dieron por ganador a Argentina, al equipo argentino. Decían se va a llevar otra copa más seguida. No se dio, vea, no se dio. Quizás el hecho de haber llegado hasta la final ya es un mérito. Pero bueno, señoras y señores, el que se merecía, el que se merecía, es el que demostró juego en la cancha. Ya saben, señoras y señores, buenos días. ¡Qué rica la cumbia! Por la 99.3.

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6: 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Hazle levantar de esa vaga de la Jime.
7: Aguanta tantito.
6: Te seca el agua. 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A ver, Chilmaus, hazle levantar de... 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

El saludito, claro que sí. En el sector de Guapá, muchas gracias. A la familia Castro Sigüenza, muchas gracias. Saludos también en el sector de Chirincay, en Azogues, para doña Carmita Guispi, buenos días. El saludo también para mi pana Pedrito Alvarado en el sector del vecino en Cuenca, muchas gracias. ¡Qué rica música, señores! Iniciando este lunes como se debe, con pie derecho, con buena música. Recuerda que el día de hoy es el 20 de julio. Ya marcamos las 7 de la mañana con 17 minutos. El saludo también para mi pana Carlitos Morales.

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0: Continuamos con la buena musiquita, señores. 7 de la mañana.

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3: 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Deja que circule a la izquierda, ahora a la derecha. El tiempo corre, mamita, ¿cómo corre? Ahora revisen el VAR, y si lo va a pasar. No tiene reparos, ¿lo va a pasar? ¡Lo pasó, lo pasó! ¡Sí, señor, lo pasó, lo pasó, lo pasó! ¡Lo pasó!
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0: Muy buenos días, buenos días, buenos días. 7:36 a.m. El saludo cordial a toda nuestra audiencia, a todo nuestro público que sintoniza Radio Estelar en el lunes, inicio de una nueva semana. Lunes 20 de julio del año 2026. Hoy, cuando estamos con una temperatura ambiente de 12 grados centígrados, harto frío, harto achacha y harto pacheco, es lo que está haciendo, es lo que se está registrando cuando nos referimos al comportamiento de la Pachamama, de la madre naturaleza. Hoy estamos celebrando el día de Elías y el día de Margarita. El saludo también para nuestros amigos, para nuestras amigas que están cumpliendo un año más de feliz y risueña existencia. Que vivan los cumpleañeros, que viva quienes están celebrando este acontecimiento tan especial para sus vidas. 7:37 a.m, 7:37 a.m.
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0: Ya estamos en las 7 de la mañana con 38 minutos, 7 horas con 38 minutos. Vamos con las informaciones en el ámbito internacional. Bueno, para los hinchas del deporte hay alegría, hay tristeza, por un lado y por otro lado. Bueno, cuando hablamos de alegría, la felicidad que sienten los españoles luego de que su selección, su equipo, su representativo ayer se coronó campeón luego de derrotar 1-0 a la selección de Argentina en la gran final que se desarrolló en los Estados Unidos de Norteamérica. Bien por los campeones. Salud, campeones del Mundial de la Copa Mundo 2026. Estamos ya en las 7 de la mañana con 39 minutos. La tensión sigue aumentando en Medio Oriente. 3 soldados estadounidenses han muerto en medio de la escalada del conflicto, mientras Estados Unidos amplió su ofensiva militar contra Irán con nuevos ataques. La crisis mantiene en alerta a la región y aumenta el temor de una guerra de mayor escala.
1: En el ataque iraní que cobró las dos últimas vidas de soldados estadounidenses en Medio Oriente. Ahí se encontraron también restos que no han sido identificados, mientras se confirmó la muerte de otro soldado en acción en Irak junto a otro más herido. En represalia, el Comando Central estadounidense completó otra ronda de ataques contra objetivos iraníes, confirmando que atacó a fuerzas de la Guardia Revolucionaria que lanzaron la ofensiva contra sus militares en Jordania y detallando que hay 50.000 uniformados operando en Medio Oriente. A la par y señalando una posible escalada, Washington confirmó hoy el envío de más aviones de guerra a la región.
2: Claro que es una ampliación de la ofensiva, porque es que no le queda otro camino a Trump. Él ya no puede dar paso atrás y pensar que esto se va a arreglar a las buenas. Y lo mismo los países árabes tienen que mirar, es que en cualquier momento tienen que tomar partido más claro.
1: El presidente Trump, por su parte, lamentó las muertes de los soldados y advirtió que sin doblegar a Irán, Medio Oriente podría sumirse en un conflicto mayor. Los republicanos deberían sumar a Irán a la ley de sanciones contra Rusia, propuso este domingo en su red social. Tanto Irán redobló su ofensiva contra los países aliados de Washington en Medio Oriente. Sus proyectiles golpearon en las últimas horas a vecinos como Kuwait y han afectado también territorio israelí.
3: En paralelo, la Agencia Internacional de Energía Atómica investiga los reportes del ataque a una planta en construcción en Irán, descartando de momento que hubiera material nuclear en ese sitio.
1: Los ataques estadounidenses han destruido también, según Teherán, infraestructura crítica como plantas de electricidad, túneles y puentes. Si Estados Unidos continúa, advirtió este asesor del líder iraní, entraremos a una fase de completa destrucción. Tras el último reporte, asciende a por lo menos 17 el número de soldados estadounidenses fallecidos desde que inició la guerra. En Washington, Javier Vega, Noticias Telemundo.

0: 7 de la mañana con 41 minutos. Aficionados en Argentina celebran a su selección pese a perder la final del Mundial 2026 ante España. En Buenos Aires, miles de aficionados se reunieron bajo el obelisco para reconocer a la albiceleste como subcampeona del mundo.
1: Dos ahora estrellas para España, ya no pueden ser cuatro para Argentina, va a quedar la tercera estrella nada más arriba del escudo de la AFA en el corazón, pero se preguntará más de uno que no puede entender lo que le pasa a los argentinos con el fútbol. ¿Saben qué? Es esto. Observen esta imagen. Argentina no salió campeón del mundo, quedó en segundo lugar. Más de uno dirá, chico, entonces, ¿qué es lo que están celebrando? El fútbol, el juego limpio, que Argentina llegó a un segundo lugar, o que quedó en un segundo lugar, bicampeón, después de ser campeón del mundo, es motivo de celebración también para esta gente, por los muchachos, por Scaloni, por esta selección que tanto le ha dado a lo largo de los años tantísimas alegrías a los argentinos. Y apenas terminó el partido con ese 1-0 arriba para España, con ese equipo tan fuerte que tienen los españoles, como llegaron a este mundial, esta gente, en lugar de enojarse, de irse a casa, de dejar de celebrar, empezaron a tirar fuegos artificiales y a aplaudir a esa selección española por esta obtención, por este triunfo. Y seguramente a partir de mañana o el martes, cuando el equipo de Scaloni llegue a esta tierra, van a ser recibidos como verdaderos héroes. Muy temprano hoy, cerca de las 9 de la mañana, en esta Plaza de la República, justo mismo bajo al obelisco, conversamos con los fanáticos y algunos de ellos nos decían lo siguiente.
2: Somos todos unidos, la selección une el país, más con lo que estamos viviendo. Somos privilegiados de estar viviendo este momento.
3: Yo no entiendo nada de fútbol, pero llega el mundial, me conozco los jugadores, sé cuándo es una falta, sé todo, aprendo todo de golpe. Esto es único.

0: Atentos, un sismo de magnitud 5.1 sacudió a Perú, dejando al menos 6 muertos y decenas de viviendas destruidas.
1: Argentina de Perú, hemos estado siguiendo de cerca lo que ahí ocurre. Son imágenes en su pantalla de los daños, al menos 6 personas fallecidas y 32 heridos. Según las autoridades, hay cerca de 50 casas destruidas. La mayoría eran casas de adobe. El movimiento sísmico ocurrió pasadas las 9 de la noche a una profundidad de unas 14 millas y su epicentro fue en el distrito de Chongos Bajo, a más de 185 millas al este de Lima.
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7:44, 7:44. Atentos, desde este lunes la Agencia Nacional de Tránsito implementa un plan piloto para la emisión de licencias de conducir en nuestro país. ¿Cómo funcionará? Ya les explicamos. La Agencia Nacional de Tránsito implementará un plan piloto para la emisión de licencias de conducir en Ecuador desde este 20 de julio hasta el 30 de septiembre de 2026. La iniciativa modifica la forma de agendar turnos para obtener el documento. Este plan de piloto se nace con el propósito de optimizar la atención en sus agencias y brindar un servicio más ágil y ordenado a la ciudadanía, informó la ANT en un comunicado difundido el 10 de junio. Con este plan piloto, la ANT evaluará un nuevo modelo de atención orientando a optimizar los procesos de emisión de licencias, mejorar la experiencia de los usuarios y fortalecer la prestación de este servicio a nivel nacional, añade la entidad. Esto es lo que debe saber sobre el nuevo mecanismo. Se trata de un plan piloto, sin embargo, el objetivo es implementar un nuevo modelo de atención según la ANT. El agendamiento de turnos se mantiene a través de la plataforma virtual de la ANT, a la que puede acceder en este enlace. Ahí debe seleccionar la agencia para realizar el trámite, generar la orden de pago y cancelar el valor correspondiente en las entidades financieras autorizadas. Una vez completado este proceso, el usuario ya no deberá esperar la fecha que conste en el turno generado. Podrá acudir a la agencia elegida cualquier día que corresponda al último dígito de su cédula. Durante la fase piloto, la atención se organizará de acuerdo con el último dígito de la cédula de ciudadanía. Lunes, dígitos 1 y 2, martes 3 y 4, miércoles 5 y 6, jueves 7 y 8, viernes 9 y 0. El plan piloto aplica tanto para la emisión de licencias por primera vez como parte de la renovación del documento.

Atentos, atentos, atentos. Estamos ya en las 7 de la mañana. 7 de la mañana con 47 minutos, 7 horas con 47 minutos. La información a través de Radio Estelar en el lunes, punto de partida a una nueva semana. El saludo para todo el público, para todas las personas, para toda la gente que nos está amplificando, que nos está sintonizando. Atentos, las redes sociales se convirtieron en un parlante de reclamo del correísmo. Hay un sacudón en el panorama político tras la decisión del juez del Tribunal Contencioso Electoral, Juan Patricio Maldonado, de suspender por 9 meses al Movimiento Acción Movilizadora Independiente, generando oportunidades. Amigo, listas 16. La medida, según el razonamiento jurídico, responde a un pedido de la Fiscalía General del Estado en el marco de una investigación reservada por presunto lavado de activos. Así se puede leer en la resolución. Esta decisión cortó de raíz el plan de contingencia del correísmo que pretendía usar dicha bancada como vehículo electoral para las elecciones seccionales de noviembre. La suspensión es por 9 meses y las elecciones serán en noviembre. Esta nueva inhabilitación representa un segundo golpe electoral para la Revolución Ciudadana liderada por el expresidente Rafael Correa, cuya personería jurídica ya había sido suspendida previamente también por el TCE en marzo de este año bajo acusaciones similares. Al verse impedidos de competir con su propio casillero, la dirigencia correísta había anunciado una alianza con el Movimiento Amigo para cobijar a sus cuadros principales. Sin embargo, con este nuevo dictamen, ambas opciones han quedado bloqueadas temporalmente del registro de organizaciones políticas.

Accidente de bus en la vía Cuenca-Sogues dejó dos personas fallecidas. La madrugada del 18 de julio, alrededor de las 4 horas con 30 minutos, un bus de la cooperativa Sucre se volcó en la autopista Cuenca-Sogues, en el sector de Rumiurco, en la provincia del Cañar. Por la magnitud del hecho, los cuerpos de bomberos de Bibliantele y Azogues tuvieron que activarse para atender la emergencia. De acuerdo a las investigaciones, el bus que habría estado cubriendo la ruta Quito-Loja chocó contra un poste y luego se volcó. El accidente dejó dos personas fallecidas y varios heridos, cuyo número todavía no se ha precisado. Hasta el lugar también llegaron paramédicos del Ministerio de Salud y de la ciudad de Cuenca para atender a las víctimas, que fueron trasladadas a distintos hospitales para su atención.

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0: Marcamos la hora 7:51 a.m. Juan Fernando Vicuña, gerente subrogante de la empresa municipal de aseo de Cuenca, EMAGP, informó sobre las culminaciones de los contratos de la sección A, B y C, con el cual, en un plazo no mayor de 45 días, se espera generar una nueva contratación directa para el barrido y limpieza de estas áreas. Al momento se aplicará un plan de contingencia en las zonas que hoy están siendo afectadas.
1: Informarles a ustedes sobre el proceso de barrido de las calles de estos tres contratos que tenemos problemas, ¿no es cierto? Hemos comunicado que los contratos están dando por terminado de manera unilateral y enseguida procederemos a la contratación nuevamente de las tres zonas de barrido que tenemos problemas.
2: ¿Qué ocurre con los sectores o cuáles son más bien los sectores en los que se realizará la limpieza?
1: Los sectores en realidad es la zona consolidada de Cuenca, a excepción del centro histórico, que es otro contrato.
2: ¿Qué pasa con ese sector? ¿Qué va a ocurrir en estos días de transición?
1: Estamos corriendo con un plan de contingencias para garantizar la continuidad del servicio de limpieza en las calles de la ciudad.
2: ¿De qué trata el plan de contingencias?
1: Hemos movido recursos propios de la empresa de un lugar hacia el proceso de barrido.
2: ¿Cuánto tiempo durará este plan?
1: El proceso de transición calculamos que está entre 30 y 45 días.
2: ¿Qué es lo que se va a hacer específicamente?
1: A continuar a garantizar el servicio de barrido en las calles. Lo que estamos haciendo es moviendo recursos propios, estamos disminuyendo en algún lado para implementarlos en las zonas de barrido.
2: ¿Qué se va a dejar de hacer entonces en ese caso?
1: No vamos a dejar de hacer nada, ¿sí? Lo que vamos a hacer es priorizar los servicios. Eso es lo que vamos a hacer. O sea, eso que quede muy claro, no es que vamos a suspender absolutamente nada.
3: ¿Significa acumulación de basura en las calles?
1: No. Esperemos que no. Si nuestro plan de contingencia funciona bien, no debería haber acumulación de basura en las calles.
2: ¿Habría un llamado entonces a la ciudadanía también para que haya la corresponsabilidad?
1: Sí. Tiene que haber una corresponsabilidad, no solo en este caso, siempre tiene que haber esa corresponsabilidad con la ciudadanía, insisto, ¿no es cierto? Una ciudad no es limpia porque se lo limpie muchas veces, una ciudad es limpia porque no se ensucia.
2: ¿Qué pasará con los contratos de estas tres zonas?
1: Como les indicaba, los contratos se van a dar por terminado de manera unilateral.
2: ¿Qué va a pasar con estas personas, los obreros, las hormigas?
1: Estamos viendo cómo resolvemos, estamos trabajando conjuntamente con la municipalidad para ayudarles a ellos en este proceso de transición y luego conversar con los nuevos contratistas para que puedan algunas de esas personas ser absorbidas en el nuevo contrato.
3: Es decir, queda descartada la posibilidad que se hablaba en un inicio de poderlas incorporar al EMAG.
1: El proceso de incorporación al EMAG tiene que estar basado en un estudio técnico. O sea, esto no es solo decir, acá les paso acá, porque no es solo eso. El problema de incorporarles no es solo mano de obra, no es solo el costo de mano de obra. O sea, un ejemplo, ¿no es cierto? Yo necesito vehículos. Necesito comprar los vehículos. Necesito dónde guardar los vehículos. Necesito quién cuide los vehículos. Necesito mantenimiento preventivo, mantenimiento correctivo de los vehículos. Entonces, eso extrapolen para todo el proceso. Herramientas, ¿no es cierto? Necesito cosas como necesito darles un casillero para que los obreros tengan. Entonces, no es solo cuestión de decir, contráteles, o sea, me parece bastante irresponsable decir, absórbales sin que haya un estudio económico por detrás que sustente y garantice la estabilidad financiera de esta empresa.

0: 7 con 56 minutos. Continuamos con la información. Paulo Zacoto, director de movilidad del GAD, a Azogue se refiere al tema semaforización en la ciudad de Azogues. ¿Qué es lo que manifiesta al respecto? Escuchemos.
1: Tenemos un bajo índice de daños en semáforos, salvo que hayan existido algunos accidentes de tránsito que hayan comprometido las intersecciones semafóricas. En este caso hay un equipo de la Dirección de Movilidad que opera las 24 horas del día. Es un equipo técnico que tiene todas las herramientas para realizar los cambios y los arreglos que se den. Lamentablemente no existe una red integrada, que eso es de lo que tenemos que llegar. En el caso de que exista algún daño, pues acá se dispare una alarma y nosotros podamos saber en dónde se está dañando. Más bien nosotros estamos justamente a través de estos repostes atendiendo las diferentes problemas que se puedan dar. Estos repostes han sido atendidos casi de manera inmediata. Si se da el daño y máximo 40 minutos, una hora, el personal se encuentra ya en la intersección arreglando esta situación. No tenemos repostes de daños de semáforos y justamente el proceso de semaforización es la repotenciación. Instalación de nuevas intersecciones como la de la Luis Cordero, como la de la Cañaris y Miguel Heredia, y repotenciación en la Serrano y Rivera, en la Serrano y Ayacucho, en el sector de la Juan Bautista Cordero y Matovelle, y repotenciación en la Juan Bautista Cordero y 24 de Mayo, y desconocemos de cualquier pedido en intersección de la Juan Bautista y Oriente. Ahí hay un plan más ambicioso y grande en cuanto a esa intersección, que tiene que ser semaforizada toda la calle Azuay y Oriente, la calle Azuay y Ayacucho, la calle Azuay y Bolívar, la calle Azuay y Matovelle, para terminar en Azuay y Benigno Mal. Ese tendría que hacerse en un solo paquete por la complejidad que tiene esa vía, sobre todo en el sector desde la Bolívar hasta la Benigno Mal. Entonces, ese es un plan para toda esa vía que está ya también puesta en... hay un estudio ya sobre eso hecho por esta dirección.
0: 7 de la mañana con 58 minutos. Cañar se alista para enfrentar los efectos del fenómeno del El Niño. Las autoridades de la provincia del Cañar activan acciones preventivas frente a los posibles efectos del fenómeno del Niño, que según las proyecciones podría intensificarse desde finales de este año y afectar principalmente a los cantones de la zona costanera. Con ese objetivo, el Comité de Operaciones y Emergencias COE Provincial sesionó el pasado jueves para evaluar el trabajo desarrollado por los gobiernos locales, además de definir medidas que permitan fortalecer la respuesta ante una eventual emergencia. Marcelo Jaramillo, prefecto del Cañar y presidente del COE Provincial, informó que se aprobaron 7 resoluciones. La principal consiste en realizar a finales de julio un simulacro de respuesta en el cantón La Troncal y en la zona baja del cantón Cañar, sectores que históricamente han registrado los mayores impactos durante la presencia del fenómeno del Niño. Las resoluciones también contemplan el equipamiento de los alojamientos temporales identificados, el fortalecimiento de la coordinación para la asistencia humanitaria, la instalación de una mesa de trabajo para fortalecer la estación de bomberos de Suscal, la integración de la red de comunicaciones con la Secretaría Nacional de Gestión de Riesgos y Emergencias, además de la coordinación permanente entre la prefectura, los municipios y las juntas parroquiales, y la autorización para invertir en infraestructura de salud, educación y equipamientos comunitarios que permitan atender de manera oportuna una eventual emergencia. En cuanto a las acciones ejecutadas por el gobierno provincial del Cañar, Jaramillo informó que la institución ha invertido alrededor de $1,000,000 para fortalecer la capacidad de respuesta ante posibles emergencias. De ese monto, $400,000 fueron destinados a la adquisición de maquinaria que será distribuida en los sectores con mayor riesgo. Además, la prefectura ejecuta la construcción de muros de contención y pasos de agua para reducir el riesgo de desbordamientos de ríos. También mantiene maquinaria operativa en zonas como Chontamarca, donde se realizan trabajos preventivos. El prefecto insistió en la necesidad de ejecutar labores de desasolve en los ríos Bulobulo, Chical y Cañar, cuyos cauces no han sido intervenidos desde hace más de una década. explicó que la acumulación de sedimentos ha reducido la capacidad de los afluentes, incrementando el riesgo de inundaciones en sectores como Cochancay, La Voluntad de Dios y La Troncal. Asimismo, señaló la importancia de reconstruir el puente de la cadena ubicado en la parroquia Manuel de J. Calle. Según indicó, el Ministerio de Infraestructura y Transporte ya contaría con los estudios para ejecutar la obra antes indicada. La prefectura participará el próximo 28 de julio en una reunión de la Mancomunidad del Río Guayas con el propósito de coordinar acciones conjuntas para el desasolve de ríos y canales de riesgo, o de riego más bien, mediante el uso de maquinaria. Entre las prioridades figura el canal de riego de Manuel de J. Calle, considerado el más grande del país, con una extensión de 170 kilómetros que beneficiará a cerca de 30.000 hectáreas de cultivos. Estamos ya en las 8 de la mañana con 2 minutos. Vamos a la pausa comercial y luego seguiremos informando.
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0: 8 de la mañana con 8 minutos de retorno para seguir con la información a través de 99.3 señal convencional de Radio Estelar para las provincias del Cañar y el Azuay y en el Real Audio para el Ecuador y todo el mundo. Estamos en lunes, reiteramos y auguramos lo mejor de lo mejor a toda nuestra audiencia, a las personas que ya están laborando, que ya están desarrollando todas y cada una sus destrezas tendientes y con el objetivo, la finalidad de lograr los grandes objetivos al final del día. Para todos ustedes, un abrazo fraterno, un abrazo de oso, respetuoso y cariñoso, y las reiteradas gracias por su atención, por su preferencia. 8 de la mañana ya con 9 minutos, 8 horas con 9 minutos. Seguimos con la información. Desarticulan una banda vinculada con el robo y abigeato en Cuenca. Durante un operativo de control ejecutado por la Policía Nacional, se aprendió a un total de 3 personas en el sector de Morocho, Quigua. Tras vincularlos al robo y abigeato, Javier Bermúdez, gobernador de la SOAI, informa más sobre este operativo. Escuchemos lo que da a conocer el representante del Ejecutivo en la provincia de la SOA.
1: Conocen, nosotros estamos dando a la ciudadanía todos los resultados que la Policía Nacional día a día hace, día a día trabaja, día a día está dando resultados en el tema seguridad, y ha sido uno de los espacios en donde nosotros nos ha permitido entregar a los medios de comunicación y a todos y a toda la ciudadanía este tema de abigeato. Los resultados son los detenidos, son 3 detenidos, sí, Caterine B.A., Wilmer J.A. y Juan C.B. Indicios recuperados, 7 para, televisores, escaleras, martillos, 20 relojes de escritorio, 20 sombreros, varias prendas de vestir, 6 vehículos, 8 terminales móviles, 7 documentos personales, 3 carpas, y todo esto con unas estructuras delincuenciales que obviamente, si ustedes ven, son objetos que van a ser puestos a órdenes de la justicia, y la justicia va a tener que decir y va a tener que dar todo su respaldo para que estas personas no solamente se paseen en los juzgados, sino se queden con las debidas prisiones preventivas.
2: ¿Cuándo se dio este operativo y qué alerta?
1: El día de ayer. Bueno, esto es investigación que hemos tenido siempre con la Policía Nacional, y desde ahí se ha venido haciendo, como ustedes conocen, el hilo investigativo de la policía nos ha permitido darle con esta circunstancia.
2: ¿Cuántas personas detenidas?
1: 3 personas detenidas, Cari.
0: Ocho de la mañana con 11 minutos, 8 horas con 11 minutos. El hospital del IES José Carrasco Arteaga habilitará un acceso vehicular provisional por la avenida 24 de Mayo hacia el parqueadero de la institución. La medida responde al cierre de la calle Cusco, vigente desde este 20 de julio de 2026, debido al inicio de las obras del distribuidor Monay IES. Así lo dio a conocer la Casa de Salud en un comunicado. La medida fue coordinada con la Dirección Provincial del Instituto Ecuatoriano de Seguridad Social, IES. El objetivo es mantener el acceso al hospital durante la ejecución del proyecto vial y reducir las afectaciones en la movilidad de quienes acuden al establecimiento. El ingreso permitirá la circulación de vehículos de afiliados, pacientes, visitantes y personal del hospital, con el objetivo de garantizar la continuidad de la atención mientras permanezcan las restricciones en la calle Cusco. La calle Cusco permanecerá cerrada durante aproximadamente 60 días por las obras del intercambiador del IES, por lo que los conductores deberán utilizar rutas alternas. La intervención se ejecutará durante los meses de julio y agosto, periodo de vacaciones del régimen Sierra y Amazonía.

0: La Agencia Nacional de Tránsito implementará desde este lunes la atención presencial para la emisión y renovación de licencias a través de un plan piloto por el último dígito de la cédula, con el objetivo de agilizar los procesos y reducir la fila.
1: Debido a la alta demanda que existe de usuarios para la obtención de la licencia de conducir, se ha procedido por parte del director ejecutivo Luis Darío Villacreces a socializar y lanzar un plan piloto desde el día lunes 20 de julio hasta el 30 de septiembre del 2026. Este plan piloto consiste en que las personas se acercarán a obtener su licencia profesional de conformidad con el último dígito de la cédula. Sí. Para esto, el día lunes se estará considerado el dígito 1 y 2, el martes 3 y 4, miércoles 5 y 6, jueves con el dígito 7 y 8 y el viernes con el dígito 9 y 0. Con lo cual se pretende agilizar la atención del servicio a los usuarios. Porque existen en otras provincias, en otros cantones, que se están demorando en la atención al usuario. Nosotros tenemos una atención alrededor de 2 días a 3 días desde que saca el turno. Pero con esto se van a poder acercar los usuarios a recibir o a recibir una licencia de conducir profesional. Tenemos que, si bien es cierto, al dar este servicio, lo que vamos a pretender es que los usuarios se acerquen directamente a obtener este servicio. Por lo tanto, vamos a eliminar lo que son todo tipo de tramitadores. Eso esperamos que la gente nos entienda, que se va a entregar los servicios de conformidad como vayan llegando. Para eso hemos generado y se está generando unos tickets correspondientes para poder entregarles a la ciudadanía de conformidad como vayan llegando.
2: Previo a la gestión del documento deben cancelar los valores correspondientes en las entidades bancarias habilitadas para el efecto.
1: De preferencia que lo haga el pago correspondiente en ventanilla, ¿sí?, de las instituciones acreditadas para este efecto. Sí, porque si lo realizan a través de transferencias bancarias, de pagos con tarjetas de crédito u otras modalidades de manera digital, lo que van a hacer es que se tenga que validar ese trámite. Y ese trámite, la validación durará 72 horas, porque ese trámite llega acá, se tiene que enviar a la ciudad de Quito para que se pueda validar. Una vez que esté validado, se regresa a la misma institución para que esta persona pueda acercarse y pueda obtener su licencia.
2: Los costos del documento se mantienen hace tiempo atrás. Se anuncia de un descuento de un 50% si no han tenido multas en los últimos 5 años.
1: Para licencias profesionales, estas emitidas por las escuelas de conducción profesional, sí, tiene un valor de $110 para las licencias tipo C, D, E y la G. Para las licencias no profesionales tipo A y B, sí, el costo es de $68. Siempre y cuando se puede hacer también un descuento, siempre y cuando durante los últimos 5 años, durante estas licencias, no hayan obtenido ningún tipo de infracción de tránsito, tendrá un descuento del 50% en este tipo de licencias. La licencia de discapacidad tipo F tendrá un valor de $42.
2: Actualmente en las oficinas de la Agencia Nacional de Tránsito en Azogues se viene atendiendo entre 60 y 70 personas al día en un horario continuo de 8 de la mañana hasta las 16 horas con 45 minutos.
1: Efectivamente se está atendiendo alrededor de 60 a 70 personas por día. Sí, estamos hablando de que son personas que vienen por renovaciones, personas que vienen por duplicados de licencias, personas que vienen a la emisión de licencia por primera vez. En las emisiones de licencia por primera vez nos demoramos mucho más. ¿Por qué? Porque nosotros consideramos que se tiene que digitar uno por uno los datos de estas personas que vienen por primera vez. Entonces eso se demora para poder nosotros ingresar a nuestra base de datos. Nuestra base de datos es una base de datos que se comparte con algunas instituciones públicas, por ejemplo, con el Servicio de Rentas Internas para la transferencia de dominio de los vehículos. También se comparte

Marcamos la hora 8 de la mañana con 18 minutos. Mauricio Ochoa Peñafiel fue elegido presidente de la Federación de Estudiantes Universitarios del Ecuador, FEUE, filial Universidad de Cuenca, en las elecciones desarrolladas el pasado 17 de julio. El candidato de la coalición UDAU alcanzó 4.051 sufragios y asumirá la representación del principal gremio estudiantil junto a Diego Aucancela, electo vicepresidente. Según los resultados oficiales, Ochoa Peñafiel superó a Sebastián López Vázquez del movimiento CIU, quien obtuvo 3.315 votos, y a Valentina Ortiz con 1.576 votos. Se registraron 1.701 papeletas nulas y 469 personas no dieron su voto, más bien 469 votos en blanco. El nuevo dirigente tiene 22 años, es oriundo de Azogues y cursa el octavo ciclo de

0: El gobernador de la SUAY, Javier Bermúdez, se refiere a la declaratoria de emergencia del Consejo de la Judicatura a nivel nacional. Escuchemos lo que manifiesta.
1: El Consejo de la Judicatura ha declarado el sistema de justicia en emergencia. ¿Usted cómo ve eso?
2: Bueno, el Consejo de la Judicatura tiene que declarar en emergencia no solamente emergencia económica o emergencia con falta de jueces, sino también en emergencia de dar el respaldo a la ciudadanía, no a los delincuentes. También sería un buen punto que la ciudadanía vaya viendo y vaya conociendo estas resoluciones que ustedes han visto en los últimos días. Hemos compartido con mucha frustración este tipo de cosas. Entonces, obviamente, que se declare es una función del Estado, que se declare en emergencia. Ellos sabrán todos los argumentos jurídicos para hacerlo, pero nosotros también podríamos decir y recomendar que también se vea la emergencia de que nosotros entregamos a la justicia y ellos lo sueltan.
3: Y a propósito de esta detención de tres personas,
2: obviamente las disposiciones que la Policía Nacional ha hecho, que ponerle a órdenes de la justicia, que la justicia sea quien haga, ¿sí?, y quien disponga la orden de prisión preventiva que debe hacerse.
3: Quizás se haga. Del parte de la policía se ha realizado.
2: Nosotros tenemos capacitación y hemos tenido capacitación a más de 1,000 policías. Y no, pues con nosotros, son los señores jueces. Entonces, obviamente, están capacitados la Policía Nacional para hacerlo. Y obviamente estamos rebuscándonos algún formalismo para sacar a la gente.
4: Doctor, aquí pasa desde que les tiembla la mano. Cuando son grupos delincuenciales organizados, pues la fiscalía se hace de la vista gorda, no formula cargos. Pero cuando es el arranchador de aretes,
2: ahí sí
4: el que
2: son
4: le mete,
2: buenazos.
4: Ahí sí, sabe que no hay grupo de delincuencia organizada atrás. Ahora, este grupo Morocho Kiwa ha venido operando por décadas, doctor.
2: Así es.
4: Y ahí hay que estar atentos con los señores fiscales para la formulación de cargos, porque a ellos les compete, no la coma o el punto aparte del parte policial, porque ahí es donde se escudan. Entonces, ¿qué es lo que va a hacer el gobernador?
2: Vea, segundo, su lectura es clara. Su lectura es clara de un ciudadano que es un periodista, que va viendo, obviamente, de un ciudadano, así es, de un ciudadano, con todo el respeto que ustedes y los señores periodistas se merecen siempre, de un ciudadano que dice y que siente esa frustración, obviamente es así. Entonces, realmente créanme que ahora, como usted bien
4: pero
2: dice, la fiscalía tiene que hacer.
4: Aquellos fiscales, porque les tiembla la mano.
2: Oiga, créame que si tienen esa, no sé, esa forma de actuar o están amedrentados, deben decirnos, necesitamos resguardo policial o hacer alguna situación. Nunca el gobierno nacional, ni siquiera la Policía Nacional, se ha negado en dar seguridad a los jueces y a los fiscales.
4: Doctor, en ese mismo contexto, se habla de cobrar ahora una tasa de seguridad a quienes se les roban las vacas y los borregos en el campo. ¿Qué opinión le merece a usted esto? O sea,
2: vean,
4: ¿usted estaría de acuerdo
2: a que los campesinos
4: paguen la tasa de seguridad?
2: No. Lo que pasa es que la tasa de seguridad tiene que ser mejor invertida, pues. Primerito, hagan un plan de seguridad. Como vengo repitiendo hace un año, dos sean malos, hagan el plan. No hacen el plan de seguridad, pero compran cámaras, 400 cámaras. ¿Para qué van a comprar tantas?

8 de la mañana con 23 minutos, un lamentable accidente ocurrió la mañana del 19 de julio. De acuerdo al reporte de la coordinación de la zona 6 del EQ 911, a las 6 horas con 36 minutos se recibió una alerta sobre un accidente en el kilómetro 14 de la vía Cuenca-Girón Pasaje. Según las primeras investigaciones, un ciclista fue atropellado por un vehículo que circulaba por la vía estatal. Tras el atropello, el auto se estrelló. Por el accidente, la persona que se encontraba en la bicicleta falleció, mientras que otra persona herida se la trasladó hasta una casa de salud. La atención del siniestro estuvo a cargo del Cuerpo de Bomberos de Cuenca y de agentes de la Comisión de Tránsito del Ecuador. Dos fallecidos y 21 heridos es el saldo del volque del bus de la cooperativa Santa.

0: en la vía rápida Azogues Cuenca, a la altura del sector de Rumiurco. Vamos con la información sobre este tema.
1: Doctora, muy buenos días, quedará un dato. Infórmenos sobre el tema de los heridos que han sido trasladados hasta distintas casas de salud. Usted, como autoridad provincial, doctora Hilda Mora, directora provincial de salud, denos a conocer de la información dentro de este lamentable suceso.
2: Muy buenos días a todos los oyentes. Sí, lamentablemente hoy tuvimos un accidente de tránsito en horas de la madrugada. Se activó inmediatamente la red integral de salud pública. En este caso tenemos aquí nuestro hospital general, el hospital Homero Castañer Crespo, en donde recibimos 13 personas heridas, entre las cuales tenían heridas leves a moderadas, están estables. Lamentablemente también recibimos a 2 personas ya fallecidas. 3 personas también fueron trasladadas al hospital José Carrasco Arteaga, igual con heridas entre leves y moderadas, y se encuentran estables. En el hospital Vicente Corral Moscoso también fueron trasladadas 5 personas, de las cuales 4 fueron adultos y un niño. Se encuentran igual estables, 2 de ellos fueron dadas de alta en este momento.
1: ¿En total cuántos serían los heridos?
2: En total serían 21 personas heridas y 2 fallecidas.
1: Tenemos conocimiento que fueron atendidas en el sitio también por paramédicos de los diferentes cuerpos de bomberos que estuvieron ahí.
2: Sí, y fueron trasladadas acá también ya para que se le brinde contingente de manera integral. En cuanto a las personas que fallecieron, se le está dando una atención y contención integral por parte de psicología. Se activó inmediatamente la red de psicólogos. Aquí en el Hospital Homero Castañer Crespo se está brindando la contención a los familiares de las personas que fallecieron.
3: ¿Para se conoce la residencia de los fallecidos?
2: Sí, pero le digo, esas son, ya vamos a pasar a los compañeros que nos van a dar con más datos más exactos.
1: Muy amable, doctora. Vamos a continuar con miembros de la Casa de Salud.
4: Buenos días, el doctor Luis Carabajo, jefe de guardia del hospital. En horas de la mañana, conjuntamente todo el equipo del hospital, se ha recibido un total de 14 pacientes. Lamentablemente, uno de sus pacientes en estado crítico, un politraumatismo severo, que lastimosamente llegó sin signos vitales. El resto de los pacientes se activó el protocolo de atención a víctimas en masa. Activaron todos los protocolos, con todo el equipo de imagenología, médicos, residentes, enfermeras, para tratar de estabilizar a todos los pacientes. Todos los pacientes están estables, con excepción del señor que falleció, y vendando todas la situación de suturas, placas de trauma, tomografías. Hasta el momento tenemos una paciente con una fractura de cadera de resolución quirúrgica que está esperando su ingreso al piso de traumatología, y un paciente con una herida bastante grave en la mano que van a subir a quirófano para una limpieza quirúrgica, pero el resto de los pacientes están estables ya con todos los estudios de imagenología y se ha coordinado con dirección médica, gerencia, no ha habido ningún déficit ni falta de medicamentos y se actuó de acuerdo a los protocolos tanto nacionales e internacionales para salvaguardar la vida de todos los pacientes que están estables al momento.
1: ¿Los pacientes en qué edades están ahí? ¿Hay menores de edad?
4: Hay menores de edad, pacientes desde 2 meses de edad, que es el paciente que más joven tenemos, hasta pacientes de unos 65. En realidad las edades varían bastante, no hay un grupo etario específico. Se conoce que la mayoría de los pacientes son oriundos de Pichincha, del cantón Quito. Entonces estamos en espera de los familiares para toma de decisiones en cuanto a los pacientes que están fallecidos, están en la morgue.
3: ¿Se conocen los nombres de los fallecidos?
4: Sí, están totalmente identificados, pero esos datos reposan en la historia clínica.
1: Perfecto, muy amable. Vamos a continuar con la doctora, que nos va a dar a todos también otros detalles de este suceso en donde se ha dado la atención oportuna por parte del Hospital Homero Castañer Crespo. Muy buenos días.
5: Buenos días. Buenos días con todos. Para mí un gusto saludarles. Soy la doctora María Belén Abad, gerente del Hospital Homero Castañer Crespo. Como bien lo han mencionado la doctora Hilda y el doctor jefe de guardia, desde que se tuvo conocimiento del accidente a horas de madrugada, se dispuso la activación de los protocolos que en el hospital se manejan, todo el contingente, tanto personal, el contingente de laboratorio, imagenología y radiología, prestos para la atención en el momento de la llegada de las víctimas. Se puede informar que el hospital al momento se encuentra completamente abastecido con lo que son los insumos de primera línea para la atención a pacientes de emergencias. Medicamentos tampoco ha hecho falta, nos encontramos abastecidos hasta el momento, no hemos tenido problemas con respecto a esto. Como indicó el doctor, los pacientes que necesitan resoluciones quirúrgicas se les está dando ya las valoraciones para que puedan pasar a su resolución definitiva, esperando también el...
0: 8 de la mañana con 30 minutos. Nuestro tiempo finalizó. Gracias por el de ustedes. Mañana volveremos con más noticias. Una excelente jornada de lunes. Ecuador, Ecuador, nuestro país, mi país, Ecuador del alma. Muy buenos días.

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0: buenos días a Zoe Cañar. Hola, ¿qué tal? ¡Qué gusto! Señoras y señores, bienvenidos y bienvenidas. El abrazo muy especial para cada uno de ustedes. Gracias por estar pendientes y presentes en este momento. Gracias a cada uno de ustedes. ¿Desde dónde nace la señal? Desde la ciudad de Cuenca, Ecuador. Desde aquí, señores, estamos listos en esta mañana para decirles buongiorno con todos y todas. Gracias, gracias, gracias. Un abrazo para todos ustedes. Bienvenidos a compartir una vez más los dueños de la mañana a través de tu radio estelar 99.3. Gracias, buena semana para todos. Que les vaya espectacular. Métale ganas, métale todo el entusiasmo para que esta semana sea la mejor, para que esta semana sea la que usted anda pensando hace mucho tiempo. No me va bien. ¿Qué estará pasando? Hay cositas que hay que ir mejorando nada más para que todo le vaya pepita.
1: Calla, ocote.
0: Bienvenidos, señores. Ahora es momento de darle paso, de darle la bienvenida a nuestro DJ, quien está ya con sus tenazas. Listo para darles buena música, buenas mezclas. Aquí está el señor Brian. Él es DJ Cangrejo.
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0: ¡Epa! Muy buenos días, amigos, amigas. Los dueños de la mañana ya llegaron acá al Estelar a través de la 99.3. Listo para compartir lo mejor de la buena música, excelente programación, buena risa, buen humor y buena vibra. ¡Viva la Juan Diego!
1: Bienvenido, mi panita cangrejo.
0: Todo bien.
1: ¿Qué tal el fin de semana? ¿Qué tal los eventos?
0: ¡Uy!
1: A full.
0: A full.
1: Chévere, eso es bueno. La gente de Estelar anda camellando que da miedo. Anda camellando por todo lado. Muchísimas gracias a la gente que va contratando, llama y dice: muchachos, vengan, échenos una manito que queremos que ustedes estén acá haciendo nuestra fiesta. Será un placer enorme. Bienvenido, mi querido cangrejito. Esta semana a darle con todo y para todos.
0: A darle sin miedo.
1: Sin miedo, señor. Permítame. Permítame presentarme. Yo soy Juan Diego Chalco. Yo soy el Camarón.

0: Bienvenidos, señores. Y vamos a esperar a que tenga la paciencia, se digne en llegar acá el muy señor. Todavía no llega, pero le vamos a esperar. Pero nosotros, no asoma el señor John Salchichón. ¿Qué pasaría? Bien estaba ayer. No hay problema, le vamos a esperar. Pero nosotros no podemos esperar al público. No podemos dejarle ahí. Vamos a darle la bienvenida, señoras y señores, a cada uno de ustedes a través de todas las aplicaciones. Bienvenidos, aquí arrancamos este programa que se llama Los Dueños de la Mañana. Dale, cangrejito. Vamos a arrancar así, suave, para este lunes. Hipocresía por aquí, hipocresía por allá. Se ven redes sociales hoy en esta mañana. Bienvenidos.
1: Lunes, inicio de semana.

0: suavemente en tu programa Los Dueños de la Mañana de Radio Estelar. Juan Diego Chalco, mi querido cangrejito, buenos días. Les comento que hoy a las 7 de la mañana, uno de mis grandes amigos del barrio me llamó a que le pase corriente con la batería, con los, ¿cómo se llama? Los lagartos.
1: Ah, ya.
0: Y digo, ya, yo soy pana, voy a pasarte corriente. Digo, ojalá. Él encanta fumar bastante. Él fuma todos los días. Y ya le paso corriente, se prende el carro y veo que se va a la cocina. Y prende la hornilla. Ya. Digo, bacán, va a ser cafecito. Total, se prende el tabaco. Mi mensaje, amigas y amigos, no fumen, por favor. Y por lo menos desayune, lávese los dientes y luego hágale al vicio.
1: ¿Cómo va a ser?
0: Por favor, no fumen, no
1: fumen. ¿Cómo va a ser eso? Bienvenido, bienvenido.
0: Eso destruye más que el alcohol, amigas
1: y amigos. Eso destruye más.
0: Y tengo yo un pana que no fuma, pero toma.
1: Bienvenido, mi querido John Sachichón. Y ahora vamos a proseguir con más música, porque esto tiene que seguir, tiene que continuar. Los Dueños de la Mañana.

0: en los Estados Unidos. Gracias. Ahí me envía una imagen de Lionel Messi llorando el fin de semana. La gran final, ¿sí observó la gran final?
1: Claro,
0: ¿sí?
1: con la familia.
0: Yo también
1: ahí estábamos sentaditos.
0: También estuve viendo el fútbol, pero me he dormido, hermano. Y el cuerpo ya no es el mismo.
1: Ya, mayo sí.
0: Y ya no es el mismo. Ya. Vamos ahí, el audio. Hola, Ronald, dígamelo. Buenos días.
2: Noticia bomba. Muchachos, muy buenos días. Ya aquí reportando sintonía, mi Ecuador.
0: Chévere, Ronald, le enviamos un abrazo. Le comento a mi padre.

0: persona, me voy a transformar, mi zumbo, ya voy a dejar las cosas negativas. ¿Sabe lo que me dice?
1: ¿Qué le dice?
0: Yo pensé que me iba a felicitar. Hable serio, ¿y el camarón sucio dónde queda? No, mijo, no vale la pena.
1: A eso le pregunto, claro. Ronald. Yo pensé que Ronald le preguntó, oiga, ¿y qué tal la Diana? Es como las fotos.
0: No, así mismo, así me preguntaron algunas personas. Total. Pero venga, venga, conocer sí, el viernes. Sí, sí, sí. Venga, venga.
1: No conocer. Quiero yo decir nada.
0: No digas nada.
1: No quiero hacer quedar mal.
0: Señores, para el siguiente bloque.
1: El cangrejo se muere de gusto.
0: ¿Por qué te sigues cangrejo?
1: Porque no se parece.
0: Vamos a hacer un corte, señores, y enseguida volvemos. Al siguiente bloque se viene el podcast estelar. Vamos pero a comenzar el día de hoy. Tenemos un tema para compartirlo
1: con todos. ¿De qué será que vamos a hablar? ¿Será, por si acaso, alza de pasajes?
0: Vamos a conversar.
1: ¿Noveleros del fútbol?
0: Los noveleros del
1: grupos
0: fútbol.
1: ¿Grupos de tecnocumbia? ¿Maltrato intrafamiliar? Entérese.
0: ¿Hipocresía también?
1: ¿Hombres moceros?
0: Ya volvemos entonces, no se vayan. Enseguida estamos de retorno con más de los dueños de la mañana.
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2: Saludos a toda la gente que está con nosotros en este momento. Muchísimas gracias por estar disfrutando del programa. ¿Qué dice, mis panas? Hola, buenos días, mis panas, a full sintonía de Radio Estelar. Mi pana Angelito Calle, un abrazo fuerte. Gracias, don Angelito, bienvenido sea. Hola, ¿qué dice? Buenos días.
3: Juan Dieguito, ¿por qué así de mentiroso? Nosotros nunca estábamos hablando de la rocola. Usted me estaba diciendo que estaba yendo así coloco para disimular nomás, pero que yo no había de las cachimochas. De los cachimochas.
2: ¡Ah! ¡Mande! Así era la cosa.
4: ¿Qué dice?
2: Un saludo para el pana Ronald, gracias por escucharnos. Decía que andaba medio distante, pero sí nos escuchaba, tenía un problema en la aplicación, algo sucedía.
4: Ah, pero siempre la sintonía estelar presente de nuestros amigos hermanos desde los Estados Unidos, como siempre.
2: Gracias, muchachos, gracias por escucharnos. Señores, el día de hoy tenemos podcast estelar, así es que hemos preparado un tema súper bacano para compartirlo con todos ustedes, para pasarnos un momento ameno, un momento bonito.
4: Y ya no hablar solo de mocería, no, problemas familiares, de peleas en el hogar, de psicólogos, infidelidad.
2: No.
4: Hombres alcohólicos, cabareteros, moceros.
2: Hoy un tema.
4: Ya no eso, cangrejito.
2: No, nada de eso. Déjela al lado eso el día de hoy. Por eso el tema del día de hoy: los noveleros.
4: Con la pregunta preguntada por el camarón más novelero de la radiodifusión ecuatoriana.
2: El tema del día de hoy va con respecto a estos locales que, digamos,

0: son tendencia en establecimientos muy conocidos en todo el Ecuador. Por ejemplo, si hablamos aquí en Cuenca, hay dos locales que son súper grandes.
1: Ya.
0: Y trae, es como atractivo los locales que van dentro de este, de esta empresa. Y cuando se ponen, por ejemplo, una cafetería,
1: una nueva cafetería, un restaurante, una nueva cadena de hamburguesas.
0: Exacto. La gente hace fila para ir a tomar un café, una hamburguesa.
1: Bueno, ya va, vamos con la pregunta y de ahí yo voy con el desglose.
0: ¿Vale la pena hacer tanta fila? Una fila inmensa.
1: Kilométrica, de horas.
0: Solo para tomarse un café.
1: Vamos con la noticia, vamos modo informativo, después que el público opine.
0: Dale.
1: Les comento que en Guayaquil, Starbucks anunció la apertura, y lo hizo, de su primera cafetería en el Mall del Sol de Guayaquil, que está en el norte, en la zona comercial, cerca de incluso del aeropuerto internacional José Joaquín de Olmedo. Y se vio en noticias, en redes sociales, en TikTok sobre todo, la fila kilométrica de la gente para ir a probarse el cafecito.
0: Solo un café.
1: Como fue en Cuenca, cuando se inauguró el Mall del Alto.
0: Ajá.
1: La fila kilométrica de carros y de gente.
0: Increíble, ¿no?
1: Y ahora vaya a ver, ya casi 2 meses después.
0: Ya no hay mucha gente. Pasó la novedad, es novedad nada más.
1: Ya.
0: Es novedad. Por eso los noveleros.
1: La pregunta, ¿qué opina usted? ¿Está bien, está mal hacer una fila de horas? Ir un día antes a dormir afuera del local para su inauguración, para ir a ver qué tal.
0: Ya, sea eso, decía, sea un café.
1: Tomar un café puro de $5.
0: ¿Cuánto valen $5?
1: Más o menos.
0: Wow. ¿Pero qué tendrá el café?
1: Exacto. Usted le pregunto a usted qué sabe de café.
0: Claro. Yo lo único que café que tomo es café cubanito, ¿no? Nada más. Nada más. Y el que vende acá Doña Florinda, ¿cómo se llaman ese café instantáneo?
1: El café instantáneo.
0: Nada más.
1: Le pregunto a usted.
0: Clases de café.
1: Ciudadano de a pie, igual que yo, que anda en bus, que paga arriendo, que está endeudado con la cooperativa, con el banco, deuda del carro. ¿Qué sabe de café? ¿Qué sabe? ¿Qué sabe de café de especialidad? ¿Qué sabe de tipo de molienda, tipo de tueste?
0: Oiga, y
1: café, bueno, de altura.
0: La fila que se hizo acá en Cuenca por esta inauguración de esa cafetería que hablamos.
1: Bueno, no, acá fue de todo el centro comercial, Juan Diego.
0: ¿Cómo la gente, los estratos sociales?
1: Estratos, Juan Diego.
0: Los estratos sociales.
1: Estratos
0: alto,
1: del jugo.
0: ¿Altos o medio?
1: Ajá. ¿Qué cara se vieron ahí? Porque alguien de plata ya se fue al Starbucks en Estados Unidos hace rato.
0: Por un café, mijo.
1: Por un café.
0: No, yo al menos yo no haría esa fila. Me voy aquí nomás al mercado 9 de octubre. Hay un montón de locales para tomarse un cafecito.
1: En la Avenida Loja.
0: Claro. En la Avenida Loja.
1: Aquí en Cuenca, Avenida Loja, sector San Roque.
0: Claro, ahí venden unos tamalitos.
1: La famosa calle de las Herrerías. En el sector de Chahuarchimbana.
0: También, vea, ahí hay una gran cantidad de locales que venden cafecitos buenos.
1: En la calle Larga, en la Juan Jaramillo, lo que es del centro histórico de Cuenca.
0: ¿Cuál será? ¿Qué pensará la gente?
1: La gente de Azogues también puede decirnos, la gente de Biblián, de Cañar. Oiga, acá en esta calle, en este barrio, en este sector.
0: Hay una cafetería es buena.
2: Café con chumales.
0: Hay una. los chiviles.
1: Los chiviles. Allá. Claro. Eso es propio de Javín, claro. Como quien baja de Shud a Cochancay. Ahí son los chiviles.
0: ¿Has probado los chiviles?
1: Sí,
0: son ricos. Entonces, ¿qué opina usted? ¿Hacer una fila inmensa para nada más tomarse un café? ¿Qué opina usted?
1: ¿Probar un café? ¿Qué sabe usted si usted le mete 5 cucharadas de azúcar a la taza?
0: ¡Ah!
3: ¡No seas bobo!
0: Oye, pero sí sería... Buena el efecto. Oiga, sí sería bueno irnos a pegar un cafecito.
1: ¿Debe usted que
0: vamos ya.
1: Toda
0: vamos,
1: la vida
0: vamos se Vamos a probar crió... un café a ver cuánto vale y qué es la diferencia.
1: ¿Qué exacto.
0: Ya, ahí podemos nosotros decir, oye, no, ¿verdad? El café de acá...
1: Es casi mejor que el café de acá, bueno. Si tiene sabor, ya, diferencia.
0: Se siente el sabor. Debe haber una diferencia.
1: Yo digo, $5 una taza de café puro.
0: Tiene que haber una diferencia. El café.
1: ¿Usted qué sabe de la diferencia entre café expreso, americano, cappuccino, mocachino, moca, frato? ¿Sabe o no sabe?
0: No, yo no. Yo solo sé café pasado.
1: ¿Pasado en bolsa?
0: No, tiene otro nombre.
1: Chuspa.
0: La chuspa. ¿Pasado en chuspa? Ese es el señor. Ya, y si no, cuando no hay café.
1: Y esa olla negra.
0: Y cuando no hay café, le sé coger y le sé poner agüita caliente en la bolsita de café.
1: Para que lave.
0: Solo agua. Ya, hasta ahí.
2: Pero como sabía, ahí, decís mi bisabuela, agua de gotera.
0: Exacto, ella hasta ahí ir a
2: pegar ya su para, café. Ven ya por la casa, tomas una agüita de gotera, más sea.
0: Oiga, y ahí irse a pegar un café de $5 o más de $5, no
2: ya,
0: lo he
2: bacán.
0: Hecho.
2: Ya, bacán, a ver, yo le invito a mi novia.
0: Ajá.
2: Ella un café de $5, yo uno de $5. Solo en café ya se va $10.
0: $10.
2: Y un postrecito, un trocito de torta.
0: Porque debe haber también eso ahí.
2: Claro, otro $5. Ya.
0: No creas, un
2: $20
0: más.
2: Solo en 15, eso.
0: 15, $20.
2: No, el croissant.
0: Ya no te avanza.
2: Queso, pues, queso, para, enrollado.
0: Ya no te avanza para el descuento.
2: El enrollado para el descuento.
0: Claro.
2: El enrollado que vale en la panadería 20, 25, 30 centavos. Y usted va a pagar $3 por un enrollado. Pretexto que es del croissant.
0: Oiga, alguna vez también.
2: Exce de cosas.
0: Los dueños de la mañana. Íbamos a un local de colombianos.
2: Ah, claro, claro.
0: Sí, íbamos a un local de colombianos.
2: Comida colombiana.
0: Ya, comida colombiana. Oiga, y ahí también vendían un pan que te costaba como $1, ¿no?
2: Ajá.
0: Un pan. Pero.
4: La verdad, a mí me vale un pito lo que te pasa.
0: Silencio, yo sé que te vale un pito porque no conoces.
2: Igual que tu radio.
0: Oiga, entonces. te comento,
2: cangrejo. ¿Cómo están viniendo acá?
0: Te comento. Un pan, por ejemplo, que compras en la panadería, normalmente en 25 centavos, que eso es lo que cuesta.
2: Ya,
0: una,
2: 30, ya.
0: Ponle 30, 30 centavos.
5: Mucho allá, también 30.
0: Ya, allá te cuesta $1, pero el pan es sabroso.
2: Sí.
0: Oh, okay. O sea, sí es rico. O sea,
2: sí,
0: vale
2: sí,
0: la pena
2: sí era
0: pagar
2: diferente,
0: el,
2: sí.
0: el dólar para comerse un pancito de esa calidad.
2: ¿Me acuerda ahí la señora colombiana hacía el
0: chocolate?
2: La también esta cosa. La papa se llena, la empanada, si era más rica.
5: Eso sí. Me dice amigo Juan Diego.
0: Es un local colombiano, la calle se llama.
2: Ah, si quiere que. Y vamos. Saludemos porque si no.
5: Invite mejor ya para.
0: Pero vamos, sería bueno. Hay
2: es
0: buena
2: allá
0: comida.
2: En Pérez Pata es el local. Ecuacolombia.
0: Ecuacolombia, exacto. Pérez Pata es.
2: Claro, el parque de Pérez Pata.
0: Ay, ya. Cerca el parque Pérez Pata.
2: Como quien baja al Carbonazo.
0: Uh-huh. Invítanos hoy día, cangrejo, que estás con plata. ¿Qué opina usted? ¿Hacer fila para irse no solo a un café, a comerse una hamburguesa, un helado?
2: O sea, la novelería.
0: Eso. ¿Qué opina usted sobre estas personas que hacen una fila inmensa
2: y
0: para
2: quiero
0: un café?
2: Preguntar a los hermanos que están en Estados Unidos. Yo sé que allá el Starbucks ya está posesionado hace rato.
0: Claro.
2: Les pregunto, ¿qué tal? ¿Es diferente, no es diferente? ¿Rico, no rico?
0: Al café que han ido tomando acá, por ejemplo. Y ellos ya tomaron allá porque ¿cuánto vale allá? Es que unos $15 una taza de café.
2: Claro, usted que está en Estados Unidos. Esteban Tacuri, confirme.
0: $15 una taza de café, no jodas.
2: Sí. Confirme al 099-56-42-990. Este es tu WhatsApp estelar con el tema los noveleros. Y la pregunta del novelero cafetero este.
0: ¿Vale la pena hacer tanta fila por tomarse una taza de café, una hamburguesa, helado, cualquier cosa? Porque la gente se hace fila.
2: Que encima vale 5 veces más de lo que vale en la tienda, en el barrio.
0: No solo de café, no, de todo hablamos. Todo. Por ejemplo, abren una cadena de ropa también, la gente ahí, de zapatos, ahí la gente así.
2: Y compraban en el pulguero, oye, claro. Zapatos con pezuña.
0: Vamos al corte,
2: señores. Me vienen a hacer lámparas, ¿no?
0: Y ya volvemos enseguida. Opinen sobre el tema del día de la gente de Estados Unidos, comenten.
2: Hermanos de Estados Unidos.
0: Comenten.
2: ¿Qué tal el Starbucks por allá?
0: Ya volvemos enseguida, no se vayan.
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1: Saludos para mi pana el Tocho Mocho. Dice aquí escuchándoles. Buen programa, muchachos. Ya deben cambiar el nombre del programa. Dice.
0: L, ¿por qué?
1: Un camarón, un cangrejo, un salchichón. Cambiar, dice, orgía de mariscos.
0: No.
1: Mariscos de la mañana. No. Un abrazo para mi pana.
0: Los mariscones de la mañana.
1: Ya, eso. Los mariscos.
0: Los mariscazos.
1: A ver, los
0: mariscones. De la mañana. O sea, mariscos grandes, claro. Los marisconzotes.
1: Exacto. Lindo. Ahí queda bien. Saludos también para mi compañero de fórmula, el señor Esteban Takuri. Le envío un abrazo. El día sábado hicimos el programa.
0: La rompieron.
1: La resistencia. Mi jefe, esto querido, no ha dicho nada. Tanto que le llamo. ¿Está escuchando, Luchín? Confirme cualquier cosa, por favor, cualquier situación. Confirme cualquier situación.
0: ¿Qué situación?
1: Hable serio, mi pana.
0: Póngase también la camiseta, mi pana.
1: Hable serio, no me escucha, mi pana. Luchín, está viviendo. Ey, avisará cualquier cosa, cualquier situación.
0: Cualquier situación.
1: Ya, vamos, señores. Saludos entonces para todos los panas que nos están escuchando. En este momento también a la gente de Azogues. Saludos para todos ustedes. Señores, vamos a continuar con tu voz
3: estelar.
1: Con el tema
3: Los noveleros.
0: Con la pregunta preguntada por el camarón más novelero de la radio. Dios mío santo, la novelería le encanta.
1: Yo soy bien novelero.
0: Donde cae el cohete, ahí está el novelero.
1: Vale la pena hacer tanta fila solamente por tomarse un café, una hamburguesa, un helado, cualquier situación.
0: Cualquier situación.
1: Vamos a
0: hacer fila por la inauguración de un local. Que va a estar ahí, que no se va a ir a ningún lado.
1: O si no, un local de pizzas. ¿Qué novedad hay en las pizzas? ¿Las
0: una cadena internacional de pizzas que llega a la ciudad?
1: Solo por eso. ¿Cuál es la cadena más grande de pizzas?
0: Pizza Hut. Domino's Pizza.
1: Claro. Pero bueno, yo no es tanta novedad en pizza, pero en la cafetería se vio esto, ¿no? En redes sociales están boom esto.
0: Por ejemplo, yo me acuerdo cuando era niño, ajá, en Cuenca, el primer centro comercial, Millennium Plaza.
1: Claro.
0: La novedad, la bulla, la gente. Brother, han pasado 25 años, creo. Ahí está el Milenio, no ha ido a ningún lado.
1: Pueden visitar cuando quieran.
0: Cuando quieran.
1: No, cuando inauguraron el...
0: No ha sacado las patas y ha salido corriendo de
1: el
0: Cuenca.
1: El Mall del Alto, tanta gente en los primeros días.
4: Yo sí me fui el primer día.
1: Ya, no, Belén.
0: ¿Serio?
4: No, pero me fui por...
1: ¿Por qué?
4: Una buena excusa.
1: ¿Cuál fue la excusa? Ah, ya me acuerdo.
4: ¿Qué cosa?
1: Que estaba tu...
4: No.
1: Ah, no.
0: La otra.
1: No. ¿Por qué, cangre? Antes de fregas.
4: No, es que era una empresa, ajá, que estaba dando al primer cliente que ingrese a esa tienda,
0: ¿ya?,
4: dando una tele, regalando una tele de 60 pulgadas.
0: Ya. Le pregunto, cangrejo, ¿usted tiene tele?
4: Sí.
0: ¿Y quiere otra tele?
4: Crea para mi hijo.
0: Ah, ya.
1: ¿Y sí, te dieron la televisión?
4: Claro, sí me dieron.
1: Ah, no.
0: Así le premiaron.
1: Sí, ¿por qué sí, no avisaste? Sí.
4: Pero era bastante gente también, pues.
1: Ah, eso sí. ¿Cuántos más o menos habían?
4: Le mandé
1: más
4: a
1: de 100.
4: A mi guagua le mandé a las 4 de la mañana, creo.
1: Le mami. Sí. Le mandé. ¿Cuántos años tiene su bebé?
4: Pues ella estaba con él hasta las 7.
1: ¿Pero cuántos años tiene su hijo?
4: 14.
1: Qué mal padre, por Dios. ¿Qué?
0: Padre desnaturalizado.
1: Toda mi vida me acordara que mi taita me mandó a las 4 de la mañana por la televisión.
4: Pero es contento. Fue una experiencia de padre hijo chévere.
1: Ah, ya, chévere.
4: Sí, sí.
1: Ah, muy buena.
0: Bacana esa experiencia, mi pana cangrejo.
4: Solo por eso me fui.
0: Seguimos con el podcast.
1: Chévere, chévere.
0: Bueno, con el podcast.
1: Dilo.
0: Con el podcast online. Cangrejo, desnaturalizado este. Vergüenza me dirá contar esta anécdota.
1: Claro, pobre guagua.
0: ¿Cómo va a contar eso al aire todavía?
4: No, pero sí quedó contento.
0: Ojalá no inauguren otro centro comercial, vaya a mandar a otro hijo.
1: No, es mejor avisarás, mi. Avisarás.
4: Pero señores, ¿de quién le regaló una tele?
1: Nadie, sí, sí, pues. Sí. O sea, hay promociones que son buenas, ¿no? Bueno. Pero, por ejemplo, en ese caso, para tomarse un café, ir a hacer una fila inmensa.
0: ¿Cuándo cree el cangrejo se ha ganado una tele de cuántas pulgadas, dice cangrejo?
4: 60 pulgadas.
0: Ya, una tele grande, ya.
1: La marca la tele.
0: No, ya tampoco, pero...
1: Marky, devuelve, dice, vamos ahí. Vamos a escuchar los primeros audios. Hola, buenos días, mi pana...
5: Ese Starbucks
1: Flaco Contreras. A ver.
5: Ese Starbucks ni siquiera es bueno. Más o menos ese café.
1: Uh-huh.
5: Como dice mi abuela, así hicieran la fila para ir a misa, fuéramos una sociedad diferente.
0: Claro. No, tampoco, porque las procesiones también se van a estar llenando en Semana Santa y yo no veo la diferencia.
1: No hay diferencia.
0: Claro,
1: no.
0: Van a solo golpearse el
1: pecho. Lo mismo. Claro. Porque, por ejemplo... Nos metemos en ese tema, mejor no.
0: No, pero no, de encimita, tampoco sí. Hace la diferencia. Tranquilo,
1: mejor no, claro. Tremendas procesiones.
0: Claro.
1: Igual sigue siendo borracho.
0: Mocero,
1: igual sigue siendo mentiroso.
0: Maneja Pluto el carro. Claro. Hace bendecir en el cine. Oiga, para manejar borracho.
1: Pero Suzuki 2. Si en la misma. En la misma procesión está pegándose la biela. Para el sol, dice.
0: Ensuciando la calle de la ciudad.
1: ¿Qué va a hacer eso, procesión, mi? No, claro. Vamos con el audio. Hola, buenos días.
6: Buenos días, chicos, ¿cómo están?
0: Hola.
6: Bueno, esperando tengan un buen inicio de semana, todo les haya ido muy bien en el fin de semana igualmente. Bueno, respondiendo a esta pregunta, en mi opinión no siempre vale la pena hacer tanto fila a un café de Starbucks, aunque muchas personas quieren vivir una experiencia para probar bebidas. El tiempo se espera, puede ser excesivo, se puede cansar y todo. Además, existen cafeterías que ofrecen café de muy buena calidad, sin necesidad de hacer filas, ¿no? O se puede optar por comprar incluso el cafecito lojano, o hay muchos medios hoy en día que te pueden ir a preparar ese café, creo que no está más en la edad del pica piedra. Y mucha gente opta por comprar los ingredientes y realizarlo en casa y evitar estar haciendo estas filas. Entonces, pero bueno, respetando, al final depende de los gustos y de cada persona, ¿no? Y pues en sí queda la experiencia y el tiempo, pero es mejor recomendado.
1: No, mi amor. Yo
6: buscaría la receta y me fuera a hacer en casa, gasto menos, disfruto más del producto. Voy a realizar yo mismo. Eso es lo que es mi opinión, chicos.
1: Gracias.
0: Ahora pero, sí me gusta escuchar todo el audio de la opinión de la chica.
1: Pero ¿quién le da la receta de, en este caso, qué tipo de café está utilizando? No,
0: pero,
1: le va a dar jamás,
0: pero
1: ¿no?
0: Voy a TikTok. Y hay marcas de café de especialidad que no son marcas comerciales que usted conoce y ve a cada rato. Pero indagando un poco, averiguando, créame que hay muchas buenas marcas de café.
1: Tocó un tema, por ejemplo, del el cafecito lojano. Hay una diferencia en
0: de
1: el
0: los
1: café
0: lojanits.
1: Lojano. Hay una diferencia. ¿Se ha probado el café lojano?
0: Claro.
1: Ya, hay una diferencia. ¿Has probado café lojano?
4: Pero no es. No sé si creo.
0: No es solo de la ciudad de Loja, es de la provincia de Loja. Hay diferentes regiones cafetaleras de Loja.
1: Si usted va a un centro comercial, no voy a dar el nombre, pero aquí nomás en la parte esa, en la entrada al sector este de los.
4: ¿Belleno Plaza?
1: No.
0: Que no vamos a dar nombre, cangrejo.
1: ¿De dónde? El de Lordoño Slash.
0: Ya.
1: Ahí hay un local.
0: Sí, ya.
1: Medio aniñadón. Entre la sección de cafés. Una cantidad de café.
0: Uy, hermano, tremenda la cantidad de cafés.
1: Tiene chance de apercibir, hay una diferencia en el olor, en el café.
0: Y en el precio también.
4: ¿Dónde dice?
7: Ajá. ¿Dónde empieza la Ordóñez Lazo y el Tejar de ahí? Más allá de las chiquillas.
1: En las Américas, hablemos ya.
7: Como quien vas de las chiquillas de la Feria Libre.
4: Donde hay unas buenas roscas.
7: Roscones.
1: Por ahí. Entonces, ahí está la diferencia también del café. Hay una diferencia en el olor.
7: O los aromas, Juan Diego.
1: El aroma, olor, lo que sea. Vamos ahí. Hola. Buenos días.
8: Buenos días. Bueno, yo creo que todo parte primeramente de la novelería. No se vende un producto, sino se vende estatus. La verdad es que incluso si uno va a esas empresas caras, de esas cadenas caras, en realidad el producto no es tan bueno como uno se esperaría. Solamente el estatus, la verdad. No vale la pena hacer fila y perder tiempo por algo así.
1: No vale la pena.
7: La chica dice estatus. ¿Y qué estatus? ¿Cómo la gente ve su estatus? ¿Acaso, dígame, usted va a la cafetería y se toma café con el vaso?
1: Y usted ya es rico.
7: Y ya tiene usted ya estatus.
1: Un estatus alto.
7: Para tener likes y vistas en Instagram. No, que, yo tomo este... Yo tomo este café o tomo esta otra marca.
1: No le hace nada.
7: Tanta falta de personalidad tiene que usted necesita agarrarse de una marca de café para sentirse importante.
1: De un café o de cualquier
7: otro. O de cualquier otro producto. Cualquier
1: local.
7: Como el típico Rulimán en la Johnny que se toma las fotos con los carros, con los Camaros, con los Mustangs.
1: Confirme, Esteban Tacuri. No sean así con mi pan Esteban.
7: Tomándose con los tanques de guerra el 4 de julio.
1: Exacto. Oiga, vamos a escuchar. Tenemos otro audio más. Vamos a escucharles. Hola, buenos días.
8: Buenos días, chicos. Considero yo que la verdad será solo la primera semana que se hace fila por un café. Más que todo por la novelería. Después ya no.
1: Novelería, exacto. Es la novelería. Pero lo que decía John, a ver, yo voy para que la gente me vea diferente y vean que yo tengo plata.
7: Para tomarse un café de $5.
1: Me tomo un café de $5, me tomo una foto con la marca. No joda, amigo. Sí, es falta de personalidad. Si quieren, yo les tengo el número de mi psicóloga, les paso el número para que vayan a sesión. Les hace falta. Les hace falta.
7: Sí, funciona porque Juan Diego ya ha mejorado ya. Ha dejado de ser lamparos.
1: al menos eso. Pero todo es cuestión de ir con calma. Señores, vamos al corte. No me borren los mensajes. Ya regreso enseguida para continuar con este tema. ¿Qué opina usted sobre ese tema? Los
7: noveleros. Con la pregunta del camarón novelero cafetero.
1: Vale la pena hacer tanta fila por tomar una taza de café.
7: ¡Oh! ¡No! Y si dice que no, ¿por qué hizo fila entonces? ¿Por qué me sale en TikTok que está ahí parado? ¡Es sonso!
1: Claro. Señor Sonso Chichón, ¿no le gustaría tomar una tacita de café?
7: No será mucha molestia.
1: No es ninguna molestia. Pase usted.
7: Después de usted.
1: Venga, por favor, vamos al café. Ya volvemos enseguida.
7: Con 3 de azúcar.
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1: Y ahí estamos de retorno, señores. Muchísimas gracias a toda la gente que comparte con nosotros esta mañana. Muy gentiles a todos. Señores, continuamos con Tu Voz Estelar. Hoy con el tema
0: Los noveleros. Con la pregunta preguntada del novelero este, que le encanta la novelería.
1: ¿Vale la pena hacer tanta fila por tomarse una tacita de café?
0: ¿No será mucha molestia?
1: No, ninguna molestia.
0: Ah, ya.
1: Pase usted.
0: Después de usted.
1: Ay, gracias. Señores, vamos a escuchar un par de audios más que han ingresado con respecto al tema.
0: A nuestra bandeja estelar en la sala de redacciones, doctor Luchín Abad.
1: Hola, buenos días.
3: Buenos días. ¿Qué más, pues, salchichón? ¿Qué más, pues, camarón sucio?
1: Buenos días.
3: Oye, salchichón.
0: Dígame.
3: La culpa de todo que sean noveleros, esa sarta de rulimanes tiene el camarón sucio.
1: ¿Por qué, pues?
3: Porque se les enseñó a estar de novelero ahí cada rato cambiándose de camiseta, mexicano, argentino, holandés, creo que era. Ese tiene la culpa, ese que colgale de las patas y hostigale para que no siga siendo novelero.
1: Ay, han estado resentidos con que perdió Argentina.
0: Como decía el un gran locutor de otra radio, desaparecido.
1: Ajá.
0: Hay que darle tastas en el trasero. ¡Yuchuziki!
1: Hola, hola.
4: Buenos días, son los chicos de la radio estelar. No creo que vale la pena, porque al fin y al cabo solo es más por el nombre del producto que por que el producto tenga algo diferente en sí.
1: Gracias, vamos, siguiente audio.
5: Buenos días, chicos de radio estelar.
0: Abuelita.
5: Yo creo que por novelería, yo creo que la gente se aglomera en nuevos restaurantes, cafeterías y todo eso. Es solo por curiosidad, pero depende del producto también. Si el producto es bueno, la gente sigue asistiendo.
1: Dele, vamos, siguiente audio.
6: Respondiendo la pregunta de poder estelar. Starbucks no he ido. A Starbucks sí he ido.
0: Ah, ya.
6: Más o menos, esa es la gran cosa. Ya he ido a varios locales de ahí. Y ahí están sentados tres pandibuchacos de ahí. Aquí mejor la gente saltan por eso, a los cucheras, las gasolineras, a los guaguas. Ahí venden el café colombiano y se toma con el croissant, no con el croissant, sino el croissant. Pero el Starbucks no vale la pena estar ahí horas de ahí para comer un café. No, ya ve, gran cosa.
1: Se da cuenta, gente de Estados Unidos.
0: Hecho el que me corrige el inglés, claro. Y dice, aiga.
1: Hola, hola.
6: Sino que la gente es bien novelera y más los ecuatorianos somos bien noveleros. Ya vemos que alguien toma una foto ahí que está en la USA, ahí todo su Starbucks, en un Dunkin' Donuts, entonces ya se piensa que es algo bueno, pero no es la gran cosa, sino ya por novelerías que la gente opta por hacer fila ahí para comprar un café.
1: Chévere, amigo.
0: Y Arbona, escúchele cómo dice, pronuncia bien, Dunkin' Donuts, ajá. Starbucks, y dice, entonces.
1: Entonces ya estoy al aire.
0: Entonces.
1: Hola.
7: Don Chalco, don Salchichón y don DJ. Yo pensé que hoy no estaban trabajando, como escucho solo música, digo, diablo, aquí la puse en Spotify. Bueno, en fin,
0: ay, el tema.
7: Yo veré lo que hago, ¿ok?
1: Yo veré lo que hago. Hola, hola, buenos días.
8: Saludos, señores, dueños de la mañana.
1: Hola.
8: En cuanto al tema del día de hoy, yo creo que
6: que, bueno, allá en el Ecuador de ley novelería, pero no creo que sean tan manavales como hacer una fila de 3 horas o un día para tomar un café, no creo, ya demasiado. Aquí también la gente hace fila para entrar al Starbucks, pero no vas a ver algún cara de rulimán como yo, sino obviamente están los gringos ahí haciendo fila en la mañana para tomarse un café, porque aquí el café creo que es la bebida más consumida, aparte de las bielas.
1: Oh, vea, sí, entonces sí, ahí sí, la diferencia.
8: En el mundo occidental, ajá, luego del alcohol es el café, cafecito, y luego el té.
1: El cafecito,
8: sí,
1: el cafecito.
8: Sí, verdades.
1: Bueno, rico mismo es un cafecito en la mañana, un cafecito puro.
8: Pero sin azúcar, no, como, no, como bestia poniendo 4 de azúcar, le vi Juan Diego ahí en el desayuno.
1: No, no, has visto mal, no fueron 4.
8: ¿Cuántos fueron?
1: Fueron 5. Ya ves, ni eso puede ver, mijo. Eran 5. Buenos días, muchachos, feliz inicio de semana. Yo no tengo paciencia para estar haciendo fila para un café. Si mi esposa me da el mejor café en la mañana, 2 panes gratis. Buenos días, muchachos, buen programa. Yeah. Don Ricky Sarmiento, vamos, mi pana May Sánchez, hola, buenos días.
9: Respondiendo la pregunta preguntada por el ¿quién quiere ser millonario con Alfonso, con don Alfonso Chalco? Oye, no, pues un café haces fila, no. Pasadera de tiempo. Ni cuando se está en el seguro haciendo fila por un turno ya muriendo con insuficiencia renal, tú ves la fila larga, te va saliendo, coges 4 petacas y te va saliendo, ¿sí o qué, Juan Diego Chalco?
1: Eso sí es verdad. Eso sí es verdad. Dice, buenos días, muchachos. Dúo de Anastasios y DJ Peeling Loco. Reportando sintonía desde Manhattan. A full camellando. Gracias. Un abrazo. No puedo enviar audio porque estoy trabajando. Dice, en cuanto al tema, aquí la gente van a McDonald's, cualquier cadena, gente que no tiene ingresos, y en Ecuador al revés, como si fuera la gran cosa.
8: Oh, o sea, lo que es normal, común, claro, de calle en Estados Unidos, acá en Ecuador es como el aniñado.
1: Exacto. Hola, buenos días.
7: Excelente día, Juan Diego, Salchichón. Oye, ¿qué son manavales que están ahí ya como 20 años viviendo aquí en Estados Unidos y lo único que saben decir Dunkin' Donuts, Starbucks? Pero pregúntale si saben tener una conversación los manavales, eso sí no aprenden, por eso están hecho bola los manavales, solo comiendo donuts, man.
1: Ese papu naranjo, un abrazo, hola, hola. A ver, ¿cómo?
7: No se dice Starbucks, se dice Starquadorbucks.
1: Buena, Melexisa, buena.
8: A ver si esto puedes copiar, Salchichón.
1: A ver.
8: Starbucks Ecuador. ¿Dónde toma cafecito, mi jefecito? ¿Qué ruido de Luchica Bat Entertainment?
1: Oiga, usted dice que no sabe nada, mi hijo. Usted dice que es el único que ha podido imitar a este señor.
8: Es que nadie más ha querido.
7: Nada que donkey, nada. Igual el Juan Diego Chalco compra café de haba tostada.
8: Y con Machica haciendo chapo. Haciendo
1: no,
8: chapito.
1: Yo tengo ganas de hacer. Vi a través de en TikTok que hacían el café con esto, los shiranes.
8: ¿Ya?
1: Los shiranes. En serio. Le deja que se seque, le pegas una tostadita. Y le trituras. Y
8: no
1: te tomas el
8: no se
1: el,
8: llama trituras, se llama moler.
1: Bueno, le mueles. Le mueles.
8: Ay, Dios mío.
1: Y haces cafecito, dicen que es sabroso.
8: Ah, ya.
1: O sea, hay cosas que se puede ir aprendiendo también.
8: En el camino.
1: Claro, en el camino. Señores, vamos a ir finalizando, mi querido John Salchichón.
8: No sea novelero. No gaste tiempo y dinero en cosas que usted ni sabe. No sea novelero. Invierta en otras cosas más productivas. Y lo que decían los hermanos que están en Estados Unidos, esto es verdad. Lo que allá en Estados Unidos es algo normal, del común, acá en Ecuador, ¡ay! Uh-huh. Ejemplo, hay un carro, el Lincoln, que es un carrazo, pero allá en Estados Unidos es taxi.
1: Claro.
8: Y acá en Ecuador, ya el que tiene Lincoln, ¡ay! ¡Uy!
1: Claro, es que acá todavía no estamos en el nivel de otros países.
8: Claro, una camiseta de marca, unos zapatos de marca, ya los habitantes de calle utilizan eso.
1: Es así.
8: Y acá en Ecuador, ¡ay! Me mandó mi primo de la Johnny, ¡ay!
1: Pero sí se ve la diferencia, por ejemplo. Sí se ve la diferencia cuando te vistes acá. Se ve la diferencia.
8: Con esas caras.
1: Sí, señores, yo digo
8: con
1: una cosa.
8: Con esa cara de usar taparrabos, Juan Diego Chalco.
1: Si usted tiene paciencia para hacer fila, para esperar 2, 3, 4 horas solamente para un café, y cuando está terminando el café le dicen, oiga, señor, ya es hora que salga porque hay más gente. Es cuestión suya.
8: Ya deje de estarse tomando fotos.
1: Ya es cuestión suya. Pero mejor hágalo en casa. Prepárese un cafecito hecho en casa, con su familia, que le va a quedar mucho mejor.
8: Compre el café lojano.
1: El café lojano.
8: El café manavita.
1: O si no, vamos acá a donde esté.
8: El
1: dije.
8: Café de la provincia del Oro.
1: Hay un montón de café allá.
8: Y el café de Zamora.
1: A ver, el último mensaje, mi pana Ronald. ¿Qué más tiene que decir?
7: Whatever you want. When you want to talk to me, just let me know. We will talk together.
8: ¡Mande!
1: Vamos al corte, señores. Ya volvemos enseguida. Continuamos enseguida con más contenido.
8: Se viene el doctor Burbuja.
1: Se viene el doctor Juan Diego Albuja. Así que prepárense para el siguiente bloque. ¡Ya volvemos! ¡No se vaya!
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2: Muy bien, estamos en retorno, señores. Vamos a continuar con el programa el día de hoy. Nosotros sí tenemos el libreto listo para presentarles a ustedes.
3: Ah, no, los libretitos.
2: No, no, no, es que sí sabemos.
3: No, yo soy el libreto de fin de año con faltas de ortografía. Has dicho un todito, vos estabas corrigiendo.
2: Señores, es momento de presentarles a lo siguiente. Venga, mi querido John Salchichón.
0: Damas y caballeros, John Salchichón se pone el saco de brillos para parecerse al presentador de la UFC y decirles bienvenidas y bienvenidos al segmento más saludable de Radio Estelar 99.3 en FM. Cuando el doctor Juan Diego Burbuja se coloca la bata blanca y el estetoscopio para presentarles hacia un nuevo estilo de vida. Póngala de nuevo.
2: Póngala de nuevo.
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2: Más coordinación, queridos amigos. Buenos días. Hoy vamos a hablar sobre los gordos.
0: ¿Los qué?
2: Los gorditos.
0: Aquí hay bastantes en esta radio.
2: ¿Qué digo? Los gordotes.
0: Ay, en esta radio. Y es que ya se fue la mitad.
2: Ya se fueron.
0: Y ya se fueron los dos más bolsones.
2: ¿Qué pasó, mi gente? Mi gente, buenos días.
0: Mi gente gorda.
2: Mi gente, mis queridos tanques de guerra. Ya no pasan ni por la puerta de la cocina sin pedir permiso. Aquí su doctor, el que sabe que la báscula cuando te pones en ella llora y pide hasta auxilio, porque ya no avanza semejante peso. ¿Por qué andan buscando cómo bajar de peso? Pues aquí estoy yo para ayudarles. Ni la faja de alta presión oculte esas llantas que cargas como si fuera un camión mal parqueado. Bienvenidos. Hoy vamos a hablar sobre ¿por qué te engordas?
0: ¿Por qué, doctor?
2: Causa número uno. Hay diferentes causas. Causa número uno. Esa conexión espiritual que tienes con el pan, que te lo comes como si fuera el último trozo de alimento en el planeta, ignorando que tu abdomen ya te pide un divorcio inmediato. Hay una pequeña microfonía ahí, compañero. Deme revisarlo, señor cangrejo.
0: A ver, seré yo, señor.
2: Deme revisarlo, señor. Esto me desconcentra, no sea malito. Daña mi segmento. Causa número dos. Que tu concepto de ejercicio es cambiar de canal con el control remoto o cambiar hasta el refrigerador para ver si aparece más comida mágicamente. Como si por el arte del kikus, kikus, manta kikus, te aparece más comida. Causa número tres. Este hábito de cenar a medianoche, escucharás, señor John Salchichón, luego de los eventos, pegándose semejante bróster.
0: Lengua de vaca.
2: Como si tu estómago fuera un turno de guardería de un hospital trabajando a altas horas de la noche, que deberías estar más bien ya procesando un sueño, y lo que procesas son combos de grasas trans en tu estómago.
0: O trans con grasas.
2: Vamos con la causa número cuatro. Que tu hidratación es pura gaseosa. Pero claro, el agua es muy simple para tu paladar. Ponle fondito, señor, ponga el fondito. ¿Qué está pasando el día de hoy, compañeros? Que el agua no le recibe, que el agua es insípida, que mejor tomarse una gaseosa. Por eso es que aparecen esas llantitas al lado de su estómago. Tenga mucho cuidado, pero hay soluciones. Y yo les voy a decir cómo ayudarles.
0: ¿Cuáles, doctor?
2: Solución número uno. Doctor, empiece a cambiar ese pan de la mañana por algo que al menos tenga color verde.
0: Oh.
2: Y si no sabe, escuche bien, pues lo menos que usted debe hacer es un jugo verde para que le ayude. Deje de lado el pan.
0: Yo tenía un compañero en otro radio que desayunaba verde.
2: ¿En serio?
0: Llega bebiendo humo a la cabina.
2: Pero esa es chilca, mijo, eso no es. No, no, eso es muy diferente. Lo que sí debe hacer, tratar de tomarse unos jugos verdes por las mañanas.
0: Solo falta que él venga acá.
2: Y evitar el pan en la mañana. Viene él y yo me voy saliendo.
5: No esté fumando esa marihuana.
0: Ese mismo. Capaces.
2: Solución número dos. Deja de usar el ascensor como si fuera un derecho humano fundamental. Y usa las escaleras. Que tus piernas no son un adorno, ni para que las tengas sentadas como un día de series viendo televisión. camine.
0: De seres.
2: Camine, por favor. Utilice las piernitas. Deje de estar utilizando el ascensor, las gradas eléctricas. Suba por las gradas normales para que le ayude usted que está gordito. Solución número 3. Aplica la ley del plato vacío antes que sea demasiado tarde. O sea, deja de comer cuando ya esté satisfecho. Eso se llama gula, es pecado.
0: Oh.
2: Deje de comer. Hay gente que ya come, están llenos y siguen comiendo y siguen comiendo. Y no cuando el plato diga, aquí ya no cabe ni una miga más. El plato rebosando, quieren seguir comiendo. Porque el hambre se quita con comida, no con una atracción de despedida. Y para cerrar, queridos amigos, ya basta de vivir con el botón del pantalón a punto de salir disparado como una bala de cañón hacia el vecino. Póngase pilas, dejen la vagancia, muevan ese cuerpo que no es de mármol. Y si alcanzan al gimnasio, a buena hora. Vayan, bajen esos kilos para que esa barriguita también les ayude. Que la vida es muy corta para andar cargando esas llantas puestos en su cuerpo. Hasta aquí, señores. Les deseo mucha suerte y a bajar esa pancita. Recomendación del doctor Juan Diego Albuja.
0: De mí no vas a estar hablando, doctorcito querido.
2: Por usted mismo dice esto, señor. Ya basta de tener, ya basta de tener esa barriga tan grande.
6: Depende de la estatura, ¿cuál es el peso normal?
2: El peso normal. La estatura mía es de unos 65 más o menos. Tiene que estar entre las 100-110 libras. Usted que es medio alto debe estar en unos 130, 125 más o menos.
0: Razón que el doctor dijo que con mi estatura yo debo medir 4 metros.
2: Usted está de más. Usted está obeso, señor. Es mucho, mucho energizante. Deje de tomar energizantes y tome más agua y deje de fumar cigarrillos.
0: Yo hago ejercicio todos los días.
2: No, no. Y cuando fume, una recomendación más.
0: ¿Cuál?
2: Deje limpiando, por favor, el patio. Muchas corillas de cigarrillo.
0: Damas y caballeros, mi radio de mi jefecito querido acaba de presentar el segmento saludable del doctor Juan Diego Burbuja y su segmento Hacia un nuevo estilo de vida. Hacia un nuevo estilo de vida. La salud siempre es lo primero, así que salud, salud. Ya regresamos.
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0: Estamos de vuelta, estamos en retorno, señores. Qué buena mañana la estamos pasando el día de hoy. Saludos para mis panas de los buses, de los taxis. Gracias. Oiga, y hablando del fútbol y de cosas buenas, campeón España, ¿no?
1: Ahí está.
0: ¿Para qué más? Felicidades a los españoles. Bien jugado, bien ganado. Aunque sí le dieron chance por ahí a Argentina unos cuantos.
1: Unas cuantas anuladas.
0: Y al final del partido también, que Puñet. Le va a pegar el señor Paredes, de hecho, el peleón.
1: Puñet parecía partido de campeonato de Interradios.
0: Ahora, del mundialito de las peleas. Señoras y señores, vamos al retorno. Vamos el día de hoy a enviar un saludo. Dice, hola, corazón de melón. Yo no sé para quién de los
1: ¿quién
0: tres
1: es? De los tres es el corazón de melón.
0: Bendiciones, un abracito, que Dios le bendiga. ¿Para qué? Dice la estelar, hoy está con piloto automático. Dice, bendiciones, ¿cómo así?
1: No sé.
0: Está buena música, creo. Vamos a escuchar un audio. Hola, buenos días. ¿Qué dice mi pana?
2: De las mañanas en ese lado 99.3 FM. Saludos, saludos. Como escuchan aquí en Choyelén, Musmusa, Full Sintonía. Tienen saludos a Justin Bogart. Saludos por el señor Alejandro Sánchez, el DJ de las tardes de 3 a 6 de la tarde. El DJ Capibara. Saludos, saludos.
1: Pero salúdenle,
0: gracias, gracias, gracias, amigo. No, yo creo que está atrás de Alejandro. Dile para Alejandro Sánchez.
1: Pero en la tarde, usted mismo dijo de 3 a 6.
0: De 3 a 6.
1: Pero estamos los dueños de la mañana.
0: Exacto. Muchas gracias por los saludos y gracias por saludar también al personal de acá de Estelar. Bueno, compañeros, el día de hoy, yo estaba revisando acá en redes sociales, en Facebook.
1: El pasado judicial de los, exactamente. De los compañeros.
0: Oiga, y me llamó mucho la atención revisar la foto de los, digamos, compañeros.
1: A ver, hagamos
0: no
1: esto.
0: Vamos a dar nombres.
1: Pongamos
0: y apellidos
1: en contexto a los oyentes. Ya. Este bloque va a ser un bloque libre de un conversatorio sobre las fotos de perfil de Facebook de hace 5, 10, 15 años atrás.
0: No tanto.
1: De los compañeros.
0: Póngale unos 9 añitos.
1: Yo tengo mi foto de 2010, mi primera foto. Han pasado 16 años desde mi primera foto de Facebook.
0: ¿Y? Ya. Sigue igualito.
1: Ustedes juzguen ustedes mismos.
0: Sí, sí, sigue siendo.
1: Uso gorra, camiseta negra.
0: Pero cuando tienes el cabello largo.
1: Gordo, moreno.
0: ¿Cuántos años más o menos tenías?
1: Donde cambio es cuando tenía el cabello bien largo.
0: Y ya.
1: Ahí sí, tengo porque 20, de 19 a 21 años. Dos años tuve el cabello
0: largo. Guagua todavía ahí. Pero bueno, viéndote en la foto, yo pensé que eran esos señores que venden cobijas. En serio. Es que venden
1: el balde de cerezas.
0: Es que venden franelas.
1: Pero si usted, amigo oyente, ingresa al perfil de Facebook de alguna locutora que usted admira, de pronto, de Radio Online, o tal vez de FM, o alguna chica tecnocumbiera, que usted actualmente le ve hermosísima,
0: sí,
1: sabrosa, apetecible, sexy, sexual.
0: Oye, no.
1: Cangrejo. No digas eso. Pero ingresa sus fotos de hace 5, 10, 15 años. Va a haber una diferencia abismal, por Dios santo. No se parece en nada.
0: Oiga.
1: No son ni la sombra de lo que son ahora.
0: Yo me mostré una foto de una
1: ex compañera de otra radio.
0: Colega, locutora de otra radio. Increíble, hermano, irreconocible.
1: Y para que me venga a decir que soy natural,
0: irreconocible. Sino cangrejito, así dice la foto, ¿no?
1: Sí.
0: Pero el cambio es abismal, hermano.
1: El cangrejo mismo, esas fotos de Wambra. Parece lloro. Claro. Es que no era tan bien.
0: No, ¿cómo era tu vida?
1: Robaba miradas.
0: ¿Cómo era tu pasado, cangrejo?
3: Sí, robaba. Y razones, nomás.
1: No, robaba cerebros de los carros.
0: Ay, no, pues el bello. No.
1: Yo sí le conocí al cangrejo en esos tiempos, yo cruzaba la calle.
0: No, yo tampoco hubiese sido mi amigo.
1: No. Claro.
0: Pero hoy ha cambiado, hoy se ve mejor.
1: Sí, ha cambiado para bien el cangrejo.
0: Sí, cangrejo.
1: Ya no se depila las cejas.
0: Te felicitamos.
3: Muchas gracias. Gracias a los dueños de la mañana.
0: Sí. Es hora de que vayas cambiando, amigo. Es hora.
1: Juan Diego, el gozo de esas fotos de él también de joven. Claro. Más gordo, cachetón.
0: Claro.
1: Parecido al ex jefe.
0: Yo me peinaba por la mitad.
1: Peinado traserito. Claro. Parecía Whittington con el pelo medio largo. Y puesto bufanda con camiseta.
0: Sí, tengo yo, por ejemplo. Sí tengo fotos que tengo el cabello más largo. Por acá más o menos.
1: Y con esa cara.
0: Con melena.
1: Parece el Mowgli del libro de la selva.
0: Ah, no, pues el bello y fue manga. Revisen las fotos del Sánchez Chomera.
1: Que los oyentes hagan eso, vayan a los Facebook personales de cada uno y véanlas.
0: ¿Cómo
1: éramos hace 5, 10, 15 años?
0: Ahora, hay gente que hace, por ejemplo, podcast también. Y salen bailando en redes sociales con unos tremendos cuerpazos. Con unos tremendos cuerpazos.
1: Pero
0: no vaya. Quiero dar nombres, no, pero no, vaya, vaya. Pero más o menos la gente ya me cala qué es lo que quiero decir y a quién quiero decir. Vaya y revise fotos antiguas. Y vea de con quién andaba también.
1: Por acá Andresito dice: el cangrejo solo recibe halagos en los dueños de la mañana, ya que con el Juan Pablo solo le tienen leyendo cuñas.
0: ¿Quién dice eso? ¿Quién dice eso?
1: Andresito.
0: El Andrés, hola.
1: ¿Qué dice el Dadani? Escuchemos.
0: Vamos a escuchar al Dadani. Hola, buenos días, Dadani.
4: Salchichón, Malavane, tú antes te veías como franelero o frunero o esos limpia parabrisas de los semáforos.
0: Hay una foto.
1: Usted parece Shaggy de Scooby-Doo y no digo nada.
0: ¿Sí o no? Sí, a eso iba, a eso iba. Tremendos gordos.
1: Vea usted las fotos, hermano. Sobre todo fotos etiquetadas de hace años.
0: Ajá.
1: Etiquetadas, porque cuando uno le etiquetan no sabe cómo salió en la foto.
0: Exacto.
1: A diferencia de la foto que yo subo.
0: No, pues ahí ya ves,
1: vea
0: la mejor foto.
1: Fotos etiquetadas de sus ídolos de la radiodifusión.
0: Ajá.
1: Online y FM.
0: Vaya, vaya. Yo creo.
1: Más es con las chicas.
0: De las online.
1: Con las chicas.
0: Ya, vaya, vaya. Si hay alguna chica bonita, bella, que usted
1: ahora le diga wow,
0: en redes sociales, la mira y dice, qué mujer para hermosa.
1: Qué linda, que hoy, ojalá yo pudiera, ojalá yo quisiera, ojalá me pare bola.
0: Y usted es el que está depositando plata.
1: Desde la Johnny.
0: Vaya a ver las fotos anteriores. Y ahí se va a dar
1: cuenta. Y usted dice, quiero tener un hijo con ella. Pero el hijo no va a heredar las cirugías que ella tiene.
0: No, va a salir vuelto como era antes.
1: Claro, antes ya. Que se...
0: ¿Por qué eso?
1: El Juan Diego, esta foto del Juan Diego feísimo con las gafas de Robocop.
0: No es tan fea la foto.
1: Pero bueno, Juan Diego no ha cambiado mucho. Pero
3: no están feas.
0: No están feas.
3: Las gafas.
1: Pero las chicas, qué cambio. Cirugías de nariz,
0: claro.
1: Brackets, extensiones de cabello, decoloraciones de cabello.
0: Pero yo digo una cosa, ¿no? ¿Cuánto
1: ahora
0: cambia?
1: Son zucas.
0: ¿Cuánto cambia?
1: Han sido más morenas que uno.
0: Cambia mucho el hacerse una cirugía plástica de la nariz.
1: De la nariz.
0: Cambias altísimo, hermano.
1: Lipo.
0: Cambias cualquier
1: chichis,
0: cantidad.
1: Pompi.
0: A ver, vamos con el siguiente audio. Hola, buenos días. Dígamelo.
5: De mí no van a estar hablando, salchichón Manavale. Mejor súbele el volumen.
0: Aquí no estamos dando nombres.
1: No, no.
0: Simplemente.
1: No, no. Vaya y averigüe.
0: Usted mismo que es curioso, vaya y revise las fotos.
1: Como dice el malcrédito, vaya y pregunte, mi estimado.
0: envíe los mensajes. Está bueno, Mercedes.
1: Y vamos a dar chance hasta el último ya.
0: Sí,
1: hasta
0: más el último bloque. No hay problema, pero el último bloque antes de salir.
1: Es un conversatorio, claro. Nada más es una conversa entre amigos, puesto un micrófono al medio.
0: Nada
1: no estamos
0: más.
1: Juzgando,
0: no,
1: criticando.
0: No, no,
1: sin
0: no.
1: Embargo, si nos sorprende el cambio. Y la segunda, nos indigna que digan, no, es que yo soy natural.
0: Por ejemplo, a mí, alguna vez se comentó de eso, de que, por ejemplo, usted ve la mesa, ¿no? Pero las patitas no son de esa mesa.
1: Eso, esas patas no corresponden
0: no,
1: a esa
0: no
1: mesa.
0: No son de esa mesa. Tremendo, sartenzazo, hermano. El camarón antes era tiznado, ahora ya está medio moreno, dice. No, yo sigo siendo el mismo morenito. No,
1: claro,
0: no,
1: con la nariz de gancho.
0: No es que soy yo.
1: Con las patas de gallo.
0: Blanco.
1: Con las ojeras, cara de mapache.
0: Ahora, las ojeras.
1: Enano.
0: Las ojeras lo he tenido siempre.
1: Feo, dedos de zapatero. Igualito. No ha cambiado nada, Juan Diego Chalo.
0: A ver, dice.
1: Esa foto del Juan Diego feísimo. El cangrejo está haciendo, está alqueando las fotos de Juan Diego.
0: Estoy gordo ahí.
1: Sí, parece Willinson.
0: Bien gordo.
1: Parece Willinson.
0: El cangrejito cuando ha sido Wambra ha sido como el achuquito. Dice, con el corte de Willinson que tenían sentimientos perdidos.
1: Claro, Juan Diego tenía el corte de Willinson.
0: Claro,
1: se parece, sí, Juan Diego.
0: A ver, vamos otro más.
6: Querido amigo, yo también soy natural. Estas baldosas que usted ve ahorita, antes solo estaban sucias, así como mi vida era sucia, pero ahora como ya limpié mi vida, también me limpié los dientes, por eso parecen baldosas.
1: Se ha limpiado los clorets. Esta es otra, en los hombres es el ¿cómo se llama? La dentadura.
0: Oiga, pero cuando llegas a una edad,
1: a una
0: cierta edad de 50 años,
1: para adelante, les coge unas ganas de arreglarse los señores.
0: Se ponen dientes nuevos, se hacen nuevos peinados,
1: se tiemblan la cara.
0: Claro.
1: Se meten al gimnasio.
0: Van al gimnasio a mostrar sus músculos.
1: Lo que no han entrenado toda la vida, entrenan ahora.
0: Claro, ¿será porque ya empiezan un problema también de salud?
1: Ya sienten también que les sopla la vejez, ya no se les para.
0: También puede ser eso. Señores, eso ha sido bonito conversar, pero si usted quiere seguir enviando más audios, vamos a aceptar hasta el final del programa. Vamos a hacer el corte, ya volvemos. Pero vaya, estalqué las fotos de
1: sus ídolos de radio.
0: Locutoras favoritas de online. Voy a seguir viendo. Esta de acá me interesó. Voy a ver.
1: Yo no sabía que la de acá era operada la nariz.
0: No, yo tampoco. Tampoco he sabido que tiene una cinturita que antes ha sido bien gordita.
1: Haciendo una cinturota.
0: Ya volvemos. Voy a seguir viendo las fotos.
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0: Germán. Esa es, cangrejo. Muy bien. Señores, nos vamos. Muchísimas gracias. Llegamos a la parte final. Mi panita Gustavito Zumba, le enviamos un abrazo. Escuchándonos en ese momento. Gracias, Gustavito. Vaya, vaya. Dice, voy a ir a ver. Dice, me hizo dar curiosidad. A ver si es verdad, mismo. Vaya, vaya. Vayan, vean. Y déjense de cosas, mejor depositen acá nosotros, que somos naturales, reales.
1: ¿Usted, Juan Diego, si es natural?
0: Aquí todos digo somos naturales.
1: Habla natural.
0: Naturalito.
1: Pero natural es otro significado.
0: Hola, vamos a escuchar qué dice. Hola.
2: Muchachos, yo el camarón me creía que era pues esa pinta de locutores que hay algunos. Así, cuando ha sido joven, ha sido parecido al Indio Lorenzo.
1: Cuando ha sido joven. ¿Qué es joven?
0: Así dijo.
1: Escucha, Ricky Sarmiento. Cuando ha sido joven.
2: Muchachos, yo el camarón le creía que era pues esa pinta de locutores que hay algunos. Así, cuando ha sido joven, ha sido.
1: Bien, Ricky Sarmiento, bien.
0: Habla en serio, Ricky, cuando diga Judin.
3: Cuente su historia, amigo Juan Diego.
0: Mande.
3: Cuente su historia.
0: Ah, mi historia es muy triste. Vamos a llorar, loco. No. Mejor vámonos de juego. Vámonos mejor, señores. Señores, muchísimas gracias a todos. Que esta semana sea buena para todos. Que les vaya muy bien. Póngale ganas, póngale todo el entusiasmo. Pase lo que pase en el mundo, en el país. Hay que seguirle dando. Gracias, señor John Sachichón.
1: Agradecido con mi pana Juan Diego Chalco, el camarón joven. Mi pana DJ Cangrejo, el ñero rehabilitado. Y este lindo público estelar, Dios le pague por ustedes siempre aquí, amigas y amigos, una vez más, impartiendo, compartiendo la sabiduría ancestral de mi sacrosanto abuelo.
0: ¿Qué dice la abuela?
1: Que solía decir que pescar el pez es mucho más placentero que comerlo.
0: Ajá.
1: Porque si fuera por hambre, ya lo habría comprado. Y ni pescar sabía el mayor. En pocas palabras.
0: Un resfriado ha sido pescar.
1: Es mejor conquistar que pagar. De mi parte, hasta mañana, chao.
0: No, le pareció bueno, ¿ya ves? Bien, cangrejo, hola, último audio, hola.
2: Camaroncito sucio, no le escribí en todo el día porque estaba ocupado. Yo, Salchichón, el más sucio de todos los sucios, aunque en suciedad le gana el camarón. Y DJ Cangrejo, saludos y bendiciones. Gracias por esa buena música en toda la mañana, alegra en el día. Gracias.
0: Gracias, mi pana Jesús.
1: Cangrejo, te tengo otra ya para despedirme. No soy racista. Yeah. El racismo es un delito. Y ustedes ya saben qué gente es la que comete delitos. Ya, con esta, cangrejo, con esta. Ya,
0: pero bueno.
1: Ya. Mi abuelo decía que al hombre que no le gusta bajar a tomar agua del pozo es porque le gusta de la manguera.
4: Calla, ocote.
0: John, ¿cada qué tiempo baja a tomar agua?
1: Yo todas las noches.
0: A ver, cangrejo.
3: Sí, toma bastante agüita yo.
0: ¿En serio? Sí. Y no, del otro, no bajas. El agua de manguera.
1: De manguera.
3: Cada 2 días.
1: Uy, la agua entubada, dice.
0: Cada 2 días que se pega.
1: Hable, cero. No estamos hablando de agua.
0: A ver, acá tengo otro audio, el ultimito.
5: Por eso estamos con Carlos
1: Lagramos. No mandes reenviados.
0: Gracias, señor Brian DJ Cangrejo.
3: Listo, mi pana Juan Diego Chalco, los oyentes estelares, mi pana John Salchichón, hasta el día de mañana. Pórtense bien.
0: Gracias, cangrejito. Ya se viene el Break Music, Rayleigh Zailema junto al señor Paul Shingre. De nuestra parte, no es más. Cuídense mucho, hasta el día de mañana. Hasta aquí llegamos con los dueños de la mañana. ¡Chauito!

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0: 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Estamos aterrizando, señoras y señores, para una semanita más del Amores.

0: 14 horas formamos parte de los clásicos. Así que por favor, ya abróchate el cinturón, que este super hiper show del mediodía ya está al aire en controles. Para los efectos, defectos, perillaje y por supuesto la música que tiene chungo, tiene power, tiene poder, el señor Paul Singre.
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0: Perfecto, señor Paulito, bienvenido a esta semana de labores. ¿Qué tal ese fin de semana? Camellando, laborando.
2: ¿Cómo estamos, Rayle? La gente de Cañar, la gente de Azuay, muy buenas tardes. Sí, a full dando gracias a Dios. Estuvimos trabajando en lo que es en la parroquia desde el sábado hasta ayer en la parroquia de San Juan del Cid de Gualaceo. Muchas gracias. San Juan del Cid.
0: Ah, chévere. Es sumamente prendida la gente de San Juan del Cid del año pasado.
2: Sí, un enorme saludo al señor Prios, el señor Franklin Pilco en el mundo musical por los DJs más conocidos como el DJ Frank Mix.
0: Caramba, es con el señor Frank Mix.
2: Por eso llevado a Guarac. Un enorme saludito también. Y quiero, antes de empezar, claro. Yo sé que en este medio todos somos amistades.
0: Sí, perfecto.
2: Que Dios le ayude en su salud al señor Ronnie.
0: Ah, claro, sí.
2: Una amistad tan grata, igual a su familia, que le dé muchas bendiciones. Y como digo, en este medio todos somos amigos. Todos, dejamos cuando todos. Es la solidaridad, la competencia.
0: Claro.
2: Todos somos hermanos, la verdad. Uno se lleva con todos, así que un enorme saludito a todos los compañeros y fuerzas.
0: No queda
2: con
0: más que decir
2: de
0: fuerzas.
2: Los jefes y con todo respeto, claro. Más que toda la audiencia.
0: No, y la radio está pendiente, uniéndose en oración, todo eso, porque ya con la salud es otra cosa y papito Dios tiene que poner la mano ahí. Sé que
2: claro.
0: Mi brody Ronnie es fuerte, entonces todos estamos pendientes. Hizo viral el fin de semana lo que había pasado, acontecido, pero ahí estamos. Como lo dijo el señor Paul Singre, a veces de pronto discrepancias por la competencia.
2: La chacota a un lado y ya, pues ya.
0: Ahora sí vamos en el modo como personas, como humanos, digamos así.
2: Empatía.
0: Claro.
2: Con el permiso de la audiencia y el permiso de los jefes, me tomo ese momentito para brindar un poquito de fuerza y de apoyo más
0: exacto.
2: Que todo. Son grandes amistades y uno se lleva con todos.
0: En este momento queda así de por lado que la competencia, esa rivalidad, ese choquecito, que es normal en los medios de comunicación, y ahí es cuando sale la parte de uno, la parte que es humana, la parte que dice vamos, que sí se puede, fuerza a nuestro colega de radio, compañero de radio, también tuve la oportunidad de trabajar con ellos, así que pilas, fuerza y un abrazo bien fuerte para la familia de ese medio de comunicación y para los familiares de Ronnie. Señoras y señores,
1: ¡va!

eso. Para él está preparando eso. Bacanísimo. Un abrazo para todos y cada uno de ustedes. Comienzan ya a reportar sintonía a mis amigos de la cooperativa Rutas del Sur. ¿Cómo estamos, señor David? Arias, tu marido me pegó el aventón hasta acá la radio. Así que el abrazo para todos los amigos de la cooperativa Rutas del Sur. ¿Quién más? ¿Quién más? ¿Quién más dice presente en el 09950?

favor, si es que me puede complacer con la canción que pida Gerardo Morán, ya le buscamos, ya le buscamos. Sigue enviándonos ese mensajito de texto, ese reporte de sintonía en el 099-5642-990. Saludos en la parroquia Luis Cordero. Humberto, está pepita esa música, joven Reyes.

0: por ahí que se meten de los perros.
1: Exacto, todo tiene que ser en vida. En vida, sácale las pulgas al perro y todo eso. Soy Don Paul Chigre, dice, ya vine templando, yo ya vine curando. A propósito, un abrazo para mi gente de Racari. Subimos por ahí el fin de semana.

0: Habla serio, Pablito, me coges embajada. Me coges embajada. Marcamos ya las 12:28, señores. 12:29, cayó un palito más. Dale, dale, dale. Acelérate. Saludos cordiales para los amigos por acá. Me estaban enviando un mensaje, dice el internet. Sí, estamos chequeando. Algo pasó por acá. No sé si moneamos nosotros o alguna cosa pasó, pero ya te vamos a dar revisando. Saludos, Marisela, también un abrazo bien fuerte. Escuchándoles a full volumen. Bacanísimo. Los Chungo Power de la Chicha, Javier nos han mandado. Ay, está bacana esa foto. Gracias a mí. Me gustó esa foto.
1: Es más, lo que hace la IA,
0: inteligencia artificial. Vamos a subirle esa fotito, ¿le parece, señor Paul Chigre?
1: De

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44 minutos, señoras y señores. 12 más 44 minutos en vivo y en directo, los Chungo Power. Al mediodía, Paul Singer, Rayleigh Sailem acompañándote. ¿Qué tal, qué tal, qué tal, qué tal? Gracias a las siguientes firmas comerciales, Sugarfree Music. 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Saludos ahora sí a todos los amigos que están ya reportando sintonía en el 099-5642-990. 099-5642-990. ¿Cómo estamos, Fanny? Un abrazo, mi querida Fanny. Está chévere, dice el programa. Como siempre, reportando sintonía desde Santa Ana. Un abrazo para todos ustedes. En Totoracocha, Jesús, está Pepita, el programa. Mándate un saludo, dice, para Jessica, que hoy está de cumpleaños, de parte de la persona que le quiere bastante. Jessie, I love you, baby. De parte de Jesús, o Jesús, en los París. Continuamos, señoras y señores. 12.

gracias por estar conectados con nosotros a través de las diferentes aplicaciones del internet. Radio Box Tuning Radio, ¿qué tal? ¿Cómo estamos? Buenas tardes a todos los ecuatorianos allá en los Estados Unidos, en Europa también. ¡Ya, ya, ya! A lo menos en Europa, todos los ecuatorianos que están allá se sienten españoles ahora, porque ayer ganó España. Se le acabó la teta al señor Lionel Messi. España finiquitó y dijo: nosotros queremos la segunda copa. Y ahí está, segunda copa mundial para España. Lamentable para el equipo sudamericano, Argentina, pero bueno, las cosas de fútbol, a veces se gana, a veces se pierde, así nomás. Saludos, compa Yunguita, de la cooperativa 26 de julio, un abrazo para todos ustedes. El fin de semana, este sábado, nos vemos con el duro de la chicha, Paul Singre, y quien les habla, Rayleigh Zailema, allá en el Valle

0: sopla, sopla para ver si no tomaste el fin de semana. Ay, Diosito santo, así ha sido la vida del mandarina. Pero bueno, señores, 12:52 minutos. Marcamos ya las 12:52 minutos. Tenemos audios. Ya estamos bien. Pepita ya con el WhatsApp. Ah, no, de allá no puede enviarme. 099-5642-990. Diga, señor Paul. ¿Qué ha pasado?
1: Saquen las chunas.
0: No sé qué pasa. Pero bueno, acá ya se me habilitó en la pantalla de acá.
1: En la pantalla de ella. Sí, pero... sí. Pero ya arreglamos.
0: Ya le voy a mandar desde acá. Ya le voy a mandar los audios desde acá. 099 56

0: igual modo. Yo le enseñé tantas cosas. Usted, cuando vino a la ciudad conmigo, conoció un montón de cosas, mi reina preciosa.
1: Tremendo sinvergüenza. Sí.
0: Ahorita déjeme ser feliz y usted sea feliz por allá. 099-5642-990. ¿Quién más? ¿Quién más? ¿Quién más está? A reportar sintonía.

minutos, señores. Recomendaciones para la oreja. 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

0: escuchando la radio, el Showman. Le mandamos un abrazo chévere, señoras y señores. Y con esto vamos ya.
1: ¡Y que suene!
0: ¡Vamos!
1: ¡Y que suene, mi padre!
0: ¡Nos vamos al corte con esto! ¡Ya!

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se disfruta de la musiquita ecuatoriana. 13:23, marcamos ya la 1:23. 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

esta música al estilo andino. Al estilo andino. Saludos para el Chucky. ¿Cómo estamos, mi pana Chucky? Ya mismo nos manda el audio también. Dice, estoy escuchando. La más bacana y popular aquí en Quito, la capital.

ocasión, Paul. Cuchara de palo. Ahí va. Ya me acordé, ya me acordé. La famosísima cuchara de palo. Sácate el calzón, mamá, muéstralo a papá. ¡Hey!

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Marcamos ya las 13 con 50 minutos, 1 de la tarde más 50 minutos, señoras y señores, sonando la musiquita nacional. Ahí está ahora, 099-5642-990. ¿Cómo estamos? Un abrazo para mi pana Cristian. Cristian Sangurima, a propósito, el fin de semana estuvimos trabajando. Sí, por aquí dice que trabaja ya. Siempre anda pendiente, dice. Yo ya le vi, dice, en algunas andanzas. Así que el abrazo para mi pana, el señor Cristian Sangurima. ¿Quién más? ¿Quién más? ¿Quién más? Andreita reportando sintonía desde El Puyo. Escuchándoles a full volumen a través de Radio Box. Por favor, si es que me puede poner la canción de Sangre Shuar. Sangre Shuar. Chévere. ¿Quién más? ¿Quién más? 099-56-40.

información, se comunica al 096-786-5100, 096-786-5100. Un abrazo para el doctor Johnny. El fin de semana estuvimos en el grado de su guagua. Un abrazo. Saludos también para la gente de Cabletel. 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Ahí están mis grandes amigos de Cople del Cierro, el espacio publicitario. ¡Pompita! ¡Pompita! ¡Pompita!

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0: la zona de clásicos, en la zona de confort más elegante, en donde suenan los clásicos de los 80, 90, 2000. Señoras y señores, estamos listos ya para presentar a este trío que te acompaña en estos 60 minutos. En controles ya lo tenemos al señor Paul Shingre. Y por supuesto, quien les habla, Reylis Ailema, predispuesto para acompañarles en estos 60 minutos de programación. Recibimos también el toque femenino. Señoras y señores, cada palabrita es una joda, cada nombre es un apodo. Bueno, ella y sus guayacabas. Aquí está Karina Morán, la guayaca.
1: ¡Cielo! Buenas tardes, señoras y señores. Llegando ya nosotros por acá en cabina después de haber tenido un fin de semana espectacular. Bailé hasta decir, hasta decir ya no puedo más.
0: ¿Sí?
1: Ya no puedo más.
0: ¿Pero cómo es que ha bailado si el DJ estaba flojo?
1: No, espere, tranquilo, déjeme culminar, compañerito. Bailé hasta decir ya no puedo más estar sentado este pobre y triste. Yo no entiendo qué sucedió, oye.
0: ¿Ya?
1: ¡Una fiesta, pero Dios mío santo, increíble!
0: Es una mega fiesta, tremendo local, mucha gente.
1: Pero tenía que siempre nada puede ser perfecto, nada. ¿Ya? Siempre tiene que haber alguna cosita que diga, que dañe todo.
0: Que la joda.
1: Y en este caso, bueno, para que el público sepa, el fin de semana se casó mi primo. Una mega fiesta increíble, espectacular, por todos los altos y todo. Resulta, ñaño, que cuando ya estábamos en la fiesta, man se mandó una hora de reggaetón solo Bad Bunny.
0: Solo Bad Bunny.
1: Qué increíble, qué pésimo DJ. Me gustaría saber el nombre del man para funarlo ahorita aquí al aire.
0: Para que averigüe bien, para darle plomo aquí en la radio.
1: Oye, no, fatal, para que la gente mentira. No caiga. No lo contraten.
0: Solo con esto estaba.
1: Oye, sí, te juro. No, fatal. Uno queriendo. Y yo toda la mañana del sábado decía, hoy quiero bailar el cuyayay.
0: Claro.
1: Hoy quiero saltar, hoy quiero. Pero nada, ñaña, me quedé con las ganas de bailar el cuyayay.
0: A lo menos usted que viene de la costa, sus familiares que son de la costa, quisieran escuchar un Mi Recinto en estilo banda, así.
1: ¿Qué va a poner este man eso? Oye, déjate de cosas, ¿no?
0: ¿Qué dice eso, bonito? A carajo, así la familia.
1: Oye, no,
0: de
1: verdad, esto ni las huellas de Don Medardo, doña.
0: No, nada.
1: No, definitivamente este man dañó la fiesta totalmente.

0: quedo viendo al man así y digo, este pobre y triste. Digo, soy la prima del novio.
1: Ah, ya. Yeah.
0: Dice, no, pero no, no puedo. Y no me dio, oye, qué
1: hija. Oiga, pero si ha estado en ese vuelo el DJ con música de Bad Bunny, ni me imagino la hora loca no, ya fatal. Dicho con baladas.
0: No, fatal.
1: Ahí estaba
0: Karina. Imagínate esto.
1: Una salsita y el rico.
0: No, me quedé con todas las ganas, ¿no? Quedé con todas las ganas. Espero que alguien más se case para yo poder ir a hacer fiesta.
1: Para poder ir. Pero tienen que ver eso, sí. Por eso digo siempre, a veces, ¿cómo se ha dicho, Paulito Xingri? O sea, cuando pagas a alguien por lo que vale, más no por lo que es, algo así. Exacto. Hay un dicho que por ahí dice, lleva, o sea, lo que cuesta, lo que vale, pero es un DJ o un animador que te va a poner a zapatear.
0: Pero imagínate, tremenda, ahí está el Juyayar, nunca bailó.
1: Nunca.
0: Quería bailar yo, Chuchito, Gualín.
1: Quería bailar tu 27º.
0: Quería bailar un, dos, tres, eso, ni nada, ni no eso me pusieron, ni nada me pusieron.
1: ¡Eso quería bailar la guayaca, pero nunca le pusieron al Manuelito
0: nunca
1: Ducci!
0: Nunca me pusieron, ay, no, qué cosa más grande. Te cuento algo, pues.
1: ¿Qué pasó? ¿Qué hizo en la fiesta?
0: No, yo decía, el día que yo me case, porque, niñito, viendo tremendo matrimonio, matricidio, yo decía, me voy a casarme, yo quiero bailar. Ahí dije,
2: Alejandro Sánchez.
0: La mitad de la noche, Paul.
1: ¿Ya?
0: Y la otra mitad, Capibara.
1: Capibara ahí para está. La noche. Y yo le animo el
0: y ahí está. Y usted de animador, ¿qué?
1: No, pero y ahí está mal, pues.
0: ¿Por qué, pues?
1: ¿Cómo el novio va a estar animado? No se vale así,
0: ¿no? Este man se pasa.
1: Ay, Diosito santo. Es un pequeño chiste.
0: Ay, se me parece un pequeño que reilazo.
1: En reilazo. ¿Cómo va a estar animando el novio? Pues ahí. Toca ver a alguien que anime todo eso. O sea, al camarón llevamos a animar.
3: ¿Qué le hace?
1: ¿A cuál?
3: A Don Juanpi.
1: A Juan Pablo Murillo.
0: ¡Que viven los novios!
1: ¡Que viven los novios! Sí. ¡Solito Castelor! ¡Solito!
0: Pero bueno, eso sucedió el fin de semana. De ahí...
1: No, o sea, más animaba Don Tiberio que el animador que estaba.
0: Oye, sí, déjate de cosas. Más animaba Don Tiberio.
1: Ah, no, sí.
0: No, fatal.
3: Entonces,
0: fatal.
3: Don Cholito le quedaba corto.
0: Imagínate. Pero bueno.
1: Gracias.
0: Pero la fiesta espectacular, el resto claro. De, sí, no, increíble. Ayer pasé con la familia, vinieron mis tías de Estados Unidos, entonces me pasé espectacular, definitivamente.
1: Qué bonito, sí, por ahí estuve viendo las publicaciones y todo eso.
0: ¡Ya se viendo mis cosas, sapo!
1: ¡Ya de ver! Le voy a dejar un comentario también, para que sepa que estoy pendiente y todo eso. Es que usted estaba en un evento y yo estaba en otro evento, entonces el día sábado nos coincidió así, pero este sábado vamos a estar iguales.
0: Ah, sí, un evento igual.
1: Sí, iguales.
0: Ahí yo voy de guardaespaldas.
1: Así que no estarán inquietándome allá en
4: Oye,
1: en
4: Pato, eras bien mandarina.
1: Entonces, chévere. Bueno, Karinita, dicho esto, mi reina preciosa, habilitemos el WhatsApp, por favor.
0: Así que empieza, por favor, a comunicarte al 099-5642-990. Hoy traigo un tema que quiero hablarlo, pero lo voy a hablar en el próximo bloque,
1: señores. Ya, perfecto, me parece bien. Señor...

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0: para la parte final en este día lunes.
1: Ah, es tan rápido, Dios.
0: Rapidito. Ya ves que yo soy rápido.
1: Imagínense, yo que quería contarles el chisme de este piloto español, avanzaremos.
0: Pero cuente así rápido, en resumen.
1: Bueno, les voy a contar así rapidísimo. Mire, un piloto español hace creer en un avión lleno de pasajeros argentinos que habían ganado el Mundial.
0: El Mundial,
1: pobre y triste.
0: O sea, les amagó.
1: Les amagó, así de bonito. Un video grabado a bordo de un avión se ha vuelto viral en redes sociales. Ya. Luego de que un piloto español, anunciara por el sistema de altavoces que Argentina había ganado la final del Mundial, provocando de inmediato una celebración entre los pasajeros. En las imágenes se observa cómo, tras escuchar el anuncio del piloto, decenas de personas reaccionaron con gritos, aplausos y muestra de euforia, convencidas de que la selección argentina había ganado la Copa del Mundo.
0: Y ya me imagino todos contentos, y así la voz del piloto español, ¿no? Así, ¿sabes? Suena como
1: mal. A ver, ¿cómo?
2: Atención a todos los...
0: ¿Cómo sería? ¿Pasajeros?
1: Pasajeros, pues.
2: A todos los pasajeros se les informa que Argentina es campeón.
0: Así, ¿sí o no? ¿Sí o no?
1: No, imagínense, no. Después de haberse hecho viral este video, muchos argentinos, obviamente, ya fueron ahí de que sí, de que son estos, de que los boludos, español, de que no sé qué. Exactamente, ya dieron la contra, se podría decir. Ajá. Pero bueno, hostia, tío, ¿qué más puedo decir? Che, boludo, si
0: ¿cómo todo, le mezclas el español con el argentino? Diosito santo, ya.
1: Oye, no, definitivamente...
3: Es como ponerle canguila al encebollado.
0: Pero es que si es así mismo, ¿qué ves? Hostia, tío boludo, che boludo. No, si hay un gilipollas.
1: No, y eso que ayer estaba celebrando y se me metió hasta el colombiano, ñaño.
0: Se le metió hasta el colombiano. No, ya me imagino. Bueno, yo muy contento porque España quedó campeón.
1: Yo también. Realmente tengo que reconocer. Yo sé que por ahí van a salir así. ¿Cómo puede ser posible?
0: Un país europeo que quede campeón y nosotros queriendo que Sudamérica.
1: Exactamente. Pero no, yo sí dije.
0: Que no me tienen paciencia.
1: Era de haber aceptado Capibara. No sé si te acuerdas de haber aceptado. Me hicieron a mí aquel sátiro, me dijo, vamos, $500, me voy a Argentina. Y yo dije, no, ñañito, y yo me iba a España, ve, hubiese ganado.
0: Hubieras ganado $500 ahí.
1: Sí, oye, ahí está, por no haberme puesto bien la falda, ñaño.
0: Claro, se le afloja nomás.
1: ¿Qué pasa usted?
0: Digo, ¿por qué no amarró bien la falda? Dijo, le voy los $500.
1: Pero bueno, no importa porque la vida es corta. El próximo mundial también podrá
0: mostrar. El próximo mundial puede ser, sí, qué pena de ver cómo las figuras internacionales como Lionel Messi, como Cristiano Ronaldo, como todos quedaron al lado.
1: Exactamente. Ya era hora, pues, ñaño, ya. ¿Cuántas veces? Ya cada rato, ya.
0: ¿Cuántas veces es campeón argentino?
1: Ya bomban.
0: Como unas 3-4 veces, creo que es ya. Ya merece ser. Segunda vez creo que es España campeón. Ya merecía ya que sea campeón. Qué pena por los cheboludos, pero así es la cosa del fútbol. Ahí se gana, así se pierde.
1: Sí. Ahí estaba el Messi llorando. Parece que le vi un video llorando. Qué pena, ñañito. Así lloramos los ecuatorianos cuando nos eliminaron. Todo el mundo tiene que llorar.
0: Yo estaba riendo, ya sabíamos que íbamos a eliminar. El primer partido era de haber salido.
1: ¿En serio? Ahí está, señores. Pero bueno, no importa, señoras y señores. En el próximo mundial nos veremos las caras. Ojalá estos negritillos puedan siquiera
0: llegar. Da un chiste escuchar que Ecuador pueda llegar a una final.
1: Déjate de cosas. Este man tiene cara de Osama Bin Laden, por eso no se cree ecuatoriano.
0: Sí, hay que ser realistas. Ya quisiera que en unos 40, 50 años Ecuador esté como... queriendo avanzar a una semifinal en un mundial.
1: No digas eso. ¿Por qué dices eso?
0: No, o sea, porque hay que ver la calidad de fútbol que tiene Ecuador. Le falta.
1: Pero, a ver. Yo sí voy a preguntar esto.
0: Ya los guaguas en otra parte, así, en España, en Argentina, en Brasil, creo que ya nacen pateando la pelota.
1: No. Suneo, ¿usted cree que los ecuatorianos son malos?
3: Dependiendo.
1: ¿Por qué?
3: No conquistamos el mundo porque no queremos nomás.
1: O sea, somos brutos nomás.
0: Sí. Chunchos, nos pasamos de chunchos.
1: O sea, también pienso igual que...
3: Es como usted estaba un miércoles, creo que era.
1: ¿Qué estaba yo el miércoles?
3: Medio elevada.
0: Ya ve, se ve.
1: Ahora me han dicho elevada. Ahí está.
0: Ya ves, este tiene que venir aquí, avioneta, avispa, sí, viva, jefe. Viva.
3: Deje los problemas en la puerta de ahí, por favor.
1: Jefe, por favor, cambio de DJ.
0: Ya se jodieron, ¿para qué?
3: Ya van a hacer cambios de locutora.
0: Así decía, queremos trabajar, queremos hacer algo. Viene el capibara y el Paul, están asustadas ahí.
3: Llegamos nosotros, estamos gritando a que salgan al aire.
1: Oye, estos manes de verdad que han sabido camellar durísimo el capibara. Claro. ¡A medianoche! ¿Qué tenemos para mañana?
0: No, y la otra haciendo el bailoterapia ahí.
1: No puedo creer. Y en plena fiesta, el matrimonio de mi primo.
0: Claro.
1: ¿Qué hay para mañana?
0: Déjate. Eso te digo, señor productor.
3: Ya estoy feliz porque ya le ha bajado la dosis. Ahora digo, Rayleigh al aire. Ya viene quietito Andrés. ¡Rayleigh!
0: No, ahorita ya vengo de una. Y capibara, anoche mismo, vea. Necesito estos efectos para mañana. Tenga, señor capibara, para que pueda joder los efectos. Qué bonito trabajar así ya.
1: Qué lindo que ha cambiado.
0: Qué lindo. Bien, tiene que cambiar para algo bueno.
1: Eso, chiquitín, así es.
0: Ah, a mí me está diciendo que cambiaba.
1: ¿Quién va, pues?
0: Ya, ya cambié hace tiempo, mi reina.
1: Me parece perfecto. Pero bueno, señores, ya se viene a full joda con la sola, ya aterrizando la sola por acá junto a la Huellaca.

0: usted mejor haga reír.
1: Ahí está.
2: No, yo sí sé de fútbol.
1: No, usted no sabe.
2: ¿Por qué los ecuatorianos somos así? O sea, hay que ser realistas. Capibara, ¿Ecuador sirve o no sirve para un mundial? No, no es cierto. O sea.
1: Otro que solo vale para mezclar.
2: Ya, más emocionante que Ecuador es ver el mundialito de los pobres. Ya, con eso le digo todo. ¿Sí o no? ¿Sí o no? Más emocionante es el mundialito de los pobres que ver al Ecuador.
1: Estos manes se pasan. ¿Por qué son así? Pero si es más emocionante el mundialito de los pobres, ¿por qué no coge? Ahí está, de tantos futbolistas, deben de mandarlos a la selección.
2: Vea el himno del deporte, creo que es ese, ¿no? Ahí está.
1: Uy, yo ni el himno nacional me acuerdo, peor del deporte.
2: Yo por eso digo, no sé, usted como viene de suburbio, ¿dónde estudiaría?
1: Este pobre triste, norte del Guayas, este man, palomita para que te sepa.
2: Casa de Caña. Guasmo Sur.
1: Vete, pobre triste.
2: Donde el gallo, en vez de decir quiquiriquí, dice tanquero, porque no hay agua.
1: Este man se pasó. No, te cuento una cosa. Aquí donde me ves, por favor, yo estoy en Las Palomitas, que son las palomitas del Dolores Sucre y en Hueco.
2: Ah, ya, yeah, el Dolores.
1: Que vean nomás.
2: Las Palomitas.
1: Así nos decían, palomas.
2: Ah, bueno, cada loco y su tema. Nos despedimos, palomita con copete rojo, que más parece pájaro loco.
1: Jefe, me están haciendo bullying.
2: Ah, no, con cariño, ya sabes.
1: Yo sé. Pero bueno, despídase, por favor.
2: Un gustazo, quedan en buenas manos. Se viene Silvana, se viene el Capibara. Nos vemos, señor Paul Singer. Invita para el día de mañana.
3: Conmigo nos vemos el día de mañana, al mediodía. Pilas, bye, chao. Hasta, thank you.
2: Hasta un gustazo.
1: Thank you very much.
2: Thank you very much.
3: Guayaquita.
1: Hasta luego, esta mañana.
3: Bye, bye.
2: Bye, bye. Nos vemos. Hasta aquí.

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0: siempre. Sí, señor, vamos a recibir a mi compañera. Ella es nada más y nada menos que la pelirroja más querida de la SUAY. La pelirroja con esa voz sensual que cuando te dice... ¿Cómo es el chiquito? No, no era el chiquito. ¿Cómo dices? ¿Cómo es? Solo por el chiquito. ¿Cómo es? Se me fue la canción de la sola, Dios mío. ¡Ah, por ahí no! ¡Ay, Guayaca! Con ustedes, mi compañera Silvana Solís, la sola.
1: Por ahí no, Guayaca, por ahí no. Buenas tardes, buenas tardes. Arrancando ya un nuevo inicio de semana, mi gente hermosa. Bienvenidos, marcamos 15 con 14 minutitos. Y estamos felices, muy contentos de poder llegar este lunes. Soy agradecidos con papá Dios, porque si no fuera por él, no estuviéramos aquí, ¿no?
0: Exacto.
1: Nos permitió levantarnos, nos permitió tener un trabajito, nos permite llegar acá a la cabina y compartir con cada uno de ustedes. Bienvenidos ya, mi gente hermosa. Aquí estamos arrancando una tarde espectacular, solo en la 99.3 FM, Radio Estelar.
0: ¡Qué bonito que va acá, mi querido compañero! Así como llega mi sola Solís, llega también nada más y nada menos que el DJ que te pone la buena música, la mejor música en las tardes, que tú estás escuchando tras redes. ¿Cómo vas a escuchar esa radio, ñaño? Tienes que escuchar al único, el inigualable, con ustedes. Él es nada más y nada menos que...
1: Alejandro Sánchez, alias El Capibara.
2: ¿Qué tal, mis chiquillas? Muy buenas tardes. Bienvenidas a compartir, ¿no?, en esta tarde espectacular.
1: Sí.
2: Un sol súper bacán que dije, hoy voy a sacar la moto. Hoy me voy en la moto, vine directo, ahí en dos ruedas. Claro, sí, que la moto sufre.
1: Más la que tengo acá.
2: Pero es lo mismo. La que más sufre es la moto.
0: Oiga, pero déjese de cosa. Usted cuando llegó aquí, yo me asusté. Yo dije, ahora sí nos fregamos. Ya vinieron a dejarnos el panfleto, dije.
2: El cobrador.
0: El cobrador ya llegó. Usted lo hubiese visto cómo llegó.
1: ¿Cómo
0: llegó? No, ya, así como llegan los cobradores a decirte que hubo, pues, ya deme la plática, pues.
1: Bienvenido, Alejandrito. Está arrancando ya una semana más por acá. ¿Cómo se ha sentido? Yo quiero preguntarle a Capibara, ¿cómo se ha sentido en esta nueva semana? ¿Aguanta o no aguanta? ¿Qué dicho? ¿Ya está despechado? Cuénteme.
2: No, nada que ver. Uno cuando ya viene batallando en algunos campos.
1: Peores,
2: ya
1: dice,
2: sé,
1: que ustedes.
2: Claro, ya se va acoplando. Ya sabe con qué gente se va topando.
0: Eso, gente, mano. Oye, no, pero yo nunca he tenido un compañero así, de verdad. Este man sí nos hace trabajar. 12 de la noche en plena farra. Por favor, chicas, ¿qué hay para mañana?
1: Usted farreando, yo no, en mi caso, descansando.
0: ¿Cómo puede ser posible?
2: La otra en modo avión.
1: ¿Cómo ha cambiado la Guayaca?
0: En modo avión, dice.
1: La Guayaca antes era la mamá Coco, ahora ya ha cambiado ya. ¿Pasa farreando?
0: Oye, este man nos hace camellar durísimo, pero qué chévere, qué bueno.
2: Claro, es que si no, mejor me hubieran llevado un online.
1: A ver, vea, cuidadito con las online. Bien que anda queriendo entrar a una.
2: No, nunca, eso. Ya, uno está en
1: cuidado
2: otro nivel.
1: Cuidado con las online. Usted no diga nada, Guayaca, que también viene de un online.
0: Eso digo, se la, pasó.
2: La Guayaca, sí es no.
1: Porque la Guayaca, mejor me callo, porque después...
0: Oye, esto va, este
1: mejor me callo.
2: Creo que mucho le mandé a la sola.
1: No.
2: Por ahí no.
1: No, es que no todas las online son iguales. Hay online que sí trabajan. Ahora que hayan otras que no trabajan,
0: bueno, eso
1: es diferente.
0: Sí, hay otras que no. Hay otras simplemente se cambian de locutor a cada rato y no camellan.
1: Y literal, hablan... O sea, no se dedican a trabajar.
0: Exacto. Pero bueno, aquí ya con este man que nos hace camellar, que a las 12, una de la noche está, manden el tema. Señoras y señores, damos inicio a este programa, sí, en las tardes, las mejores tardes. Aquí viene Afi.

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0: 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Ahora sí, señoras y señores, 15:54 minutos. Se viene el tema de la tarde aquí en A Full Joda. Mi querida Sola. Ay, capibara, a veces hay cosas que a nosotras las mujeres como que nos hacen, no sé, dar 5 pasos atrás, como que no sé, se baja el sentimiento, se nos baja todo y se nos sube el calzón también a veces. Entonces hay cosas y cosas que suceden. Por ejemplo, hoy vamos a tratar y vamos a conversar sobre cosas que matan el amor en una mujer, en una dama. No, definitivamente a mí me ha pasado. ¿Sabe qué? A mí me ha matado el amor.
1: ¿Qué te ha matado el amor?
0: Cuando el hombre es frío.
1: ¿Ya?
0: A mí me manda por un tubo. ¿Ya? Me baja completamente, me manda como por un tubo cuando el hombre es frío, como hielo, como témpano. No.
1: Mata el amor. Eso cuando sí. No te calienta como se debe.
0: Sí, oye, no. Mata el amor, ñañita, cuando no te calienta y te pone el puntito.
1: ¿Quiere de una ya, de una?
0: Oye, siete manes. Ay, sí, eso mata, sí, mata el amor completamente.
1: Chao, mijo, nos vemos.
0: Imagínate. ¿Qué más tú crees que mata el amor?
1: Cosas que matan el amor en una mujer cuando no es detallista.
0: Exacto.
1: Por ejemplo, me ha pasado.
2: Me han contado.
1: Cuando te invitan a salir y ya llegas al lugar y ni siquiera te abre la puerta del carro.
0: Se baja él,
1: él ya va a la mesa y tú sigues en el carro.
0: Imagínate, no.
1: Cosas que matan el amor en una mujer.
0: Oye, sí.
1: Así que escuchará.
0: No, definitivamente eso que dice la Sola tiene toda la razón. Un hombre cuando no es detallista, cuando ese hombre es de que se preocupa solo en él y le vale la pareja, no, pues eso mata el amor.
1: Cuando no es atento. Sí, hombres. Por favor, tomen lista, porque hay muchas mujeres que no se lo van a decir, obviamente, pero esas cositas son muy importantes.
0: Exacto.
1: Si usted le invita a salir, la lleva en su vehículo y ni siquiera es capaz de abrirle la puerta del vehículo, o sea, perdóneme, pero eso mata totalmente esa ilusión que esa mujer sentía por usted. Al igual, si se va a la mesa y ya le van a servir, ¿qué tiene que hacer? Muévale la silla, por favor.
0: Exacto.
1: Siéntese.
0: Por ejemplo, otra de las cosas que mata el amor en una mujer, que nunca te escuchan. Nunca escuchan lo que ella dice. Es como que estuvieras hablando con la pared, ñañita.
1: Claro, estás hablando sí. Y dices, sí, me entendió.
0: Sí. O de no, tú estás matándote, pero habla y habla y el man está, pero así elevadote. Ay. No, eso mata el amor en una mujer. Usted, Capi, ¿qué cree que mata el amor en una mujer? Por ejemplo, algo que usted le ha dicho a su señora esposa y de pronto ya te ha dicho, oye, ¿cómo me vas a hacer eso? A mí se me está bajando el sentimiento.
1: Oye, o también cosas que pueden matar el amor también. Es un hombre, ¿no? Es como hombre. A ver, ¿qué cree usted que le mata el amor en usted?
2: El tema es en mujeres. Hoy vamos a darle a las mujeres la razón.
1: A ver, dele.
2: Hoy vamos a darle, pero la razón.
0: Exacto.
1: Mueva la lengua.
2: Yo creo que hay muchos factores que hacen que una mujer vaya perdiendo el interés, ¿no?
1: Ya.
2: Por ejemplo,
1: uno de ellos tal vez
2: va cogiendo de experiencia hace tiempo en otras relaciones, ¿no? Hablar de relaciones anteriores con tu actual pareja.
0: Exactamente.
2: Decirle, a esta man le gustaba de perrito.
0: ¡Ay! ¿Y a ti no te gusta?
1: Por ahí no.
2: Entonces, un punto creo importante es no hablar de sus relaciones anteriores. Lógicamente entre hombres y mujeres, ¿no? Porque también que venga y le diga, oye, el man le medía 4 metros conmigo.
1: Y este lo tiene de chontaculo.
0: Este man no. Uy, este es verdad, no. Esas cosas hay que reconocer, van matando el amor y el interés de una mujer.
1: Mata, sí.
0: ¿Qué más usted cree, Capi? Experto ha sido el capibara.
2: Oiga, yo creo que lo que había dicho Sola, la falta de caballerismo.
1: Sí.
2: La falta de caballerosidad mata mucho la ilusión de una mujer, el amor y el no estar preocupado de ella también.
1: Sí. ¿Sabes qué más mata el amor y estas ganas de conocer a alguien? Que huela mal.
0: Déjate.
2: Claro.
1: O sea, yo como mujer.
2: Que le apeste la trompa.
1: No, tienes que lavarte bien los dientes.
0: No, fatal.
1: O sea, eso es lo primerito. Si olía mal, ya olvídate.
0: Por ejemplo, mira, en mi caso, a mí me encanta cuando el hombre huele rico.
1: Claro,
0: ¿por qué? Porque yo soy una persona que me encanta ver, por ejemplo, besarle en el cuello y que tenga ese olor
1: bonito.
0: ¿Hasta
1: dónde le huele?
0: Ese olor rico.
2: ¿Hasta dónde le huele a Riley?
0: Oye, déjate.
1: La guayaca dice que se pone crema hasta donde no le da el sol.
2: Ah, ya. Muy bien.
0: Se pasa. No, oye, como dice la Sola, el hombre tiene que oler rico porque eso le llama, claro, la atención a una
2: mujer.
0: Yo no
2: sabía por qué el otro día el Rayleigh estaba poniéndose desodorante ahí. Ahora ya sé.
0: Ahora lo entiendo. Se pasa. Viene bañadito.
2: Claro.
0: Viene hecho el cabellito.
2: Puesto talco.
0: Puesto talco. No solo en los pies. Se pasan estos manes. Señores, ¿sabes qué? Vamos a una pausa comercial. Ya, me funaron, ya.

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0: Esto es Alejandro Sánchez, por Dios, en las mezclas, el Capibara. Quiero mandar un saludo muy especial para nuestro querido Michael Cajamarca, nuestro compañerito, ahí está escuchando. Dice, chicas, las voy escuchando. Recién, dice, por acá saliendo, recién queriendo alimentarse, ha estado toda la mañana con su hijito que ya el día de hoy lo operaron. Un abrazo grande para ti, amigo, esperando que todo haya salido muy bien. Pronta recuperación para tu pequeño y vamos a seguir vendiendo esos boletos porque
1: ¡exacto!
0: Hay que ayudarle a que pueda, pues, poder pagar todos los gastos del hospital, de la clínica de bebé, ¿no?
2: Exactamente, por favor, por este angelito, ya saben, señoras y señores, este nene hermoso, divino, un precioso, mi fans número uno, que papito Dios me lo cuide siempre, ya saben, ahí está, todo saldrá bien, tenemos por acá audio.
0: Vamos a ver, ¿qué dice el sancocho?
3: Yo creo que usted está trabajando solito, las chiquillas ya ni se les escucha, querido amigo. Pero si usted quiere, para mandar al técnico es para que haga un dúo ahí, ya que las chiquillas ya no quieren hablar solo, música, ya ni cómo, joder, querido amigo. Imagínese.
0: Siguiente audio.
4: Que mate el amor, cuando uno está en el delicioso, ¿no? Uno está pero embaladísimo y le dice, mi amor, a ver, ponte así. Y te responde. No, si quieres así, si no, deja.
0: Cosas que hacen que te decepciones, dicen.
2: Cosas, sí.
0: Dice por acá, dice, antes el railing llegaba hediendo a trago, ahora ya se baña.
2: Ay, porque son así, Dios mío. Señoras y señores, 16 con 22 minutos, cosas que matan el amor en una mujer. ¿Sabes cuál es también?
0: ¿Qué cosa?
2: Que no tenga el detalle de iniciativa, que él no coja y haga, no sé, como que a uno le sorprenda con un anillo de diamantes, le sorprenda con una cama llena de rosas y globos.
0: Ya valiste.
2: Le sorprende.
0: Ya valiste, Rini.
2: Con una cena rica, imagínate.
0: No, al mercado 10 de agosto te va a llevar.
2: ¿Sabes
0: qué cosas más matan el amor en una mujer?
2: ¿Cómo qué?
0: Que lo tenga chiquito.
2: Ay.
0: Que tenga chiquita la billetera, digo.
2: Exacto.
5: Terrible.
2: Imagínense que usted
0: lo también.
5: Pero es la plena.
0: Es la plena.
2: Imagínate, no, esta sola se pasa, no. Imagínate, no. Cosas que matan el amor en una mujer, ¿sabes qué también? Que sea más atento con el celular que con ella.
0: Uy, no, eso claro. Sí.
2: Hoy en día eso es lo que sucede y mata muchas, muchas relaciones. Que en vez de estar tener una plática como pareja, empiecen a tener él más en el celular, ella en el celular y se acabó. Sí.
0: Otra cosa que mata el amor o el interés de una mujer hacia un caballero. Que, por ejemplo, te pregunte y te diga, mi amor, ¿ya desayunó?
2: Ah.
0: Y tú le digas, no, mi amor. Ay, ya, mi amor, comerá.
5: Ah, verás, vaya a enfermarse, comerá.
6: En vez de decirle, ya te mandé un delivery.
0: ¡Eso!
6: Uy, ya le mandé media libra de sancocho.
2: Imagínate, o sea, aparte de que no es detallista, chido el man.
5: Claro,
2: no,
5: pero por lo menos preguntó, ¿no?
0: No. Son una huidada.
2: Exacto.
0: Es que si te pregunta, tú te quedas como que dices, ¡ay, me está preguntando! ¿Será que me va a mandar algo? ¿Me va a sorprender con algo? Desayunará que se ve enfermada. Ahí está, la típica palabra que dicen.
2: No, fatal. No, ¿te ha pasado alguna vez eso?
0: No.
2: ¿En serio? No, a mí jamás me ha sucedido. Jamás me ha sucedido eso. No, y espero que no me suceda, niñita. Porque sería Dios. No.
0: Sería lo dejo.
2: Imagínese, capibara.
5: Imagínese cosas que matan el amor. Por ahí que

0: por ejemplo, si la Zona tiene, está en una relación y ella adora a sus fans.
1: Sí, adora son a sus sagrados.
0: Fans. Entonces, al
1: mis
0: novio,
1: fans son sagrados.
2: Al novio también le tienen que amar los fans. Claro, pues. Verá, uno como, digamos, como público, ¿no? ¿Qué tiene que decir? Sentirse orgulloso. Ese campeón es el que se come a la Zona por todos. Claro, dale, mijo, dale con todo. Aquí te respaldamos.
0: Silencio. Cosas que matan el amor en una mujer, ¿sabes también qué? Que diga mi amor a todas.
2: Claro. Hola, mi amor, ¿cómo estás? No, es que yo trato así.
0: No, eso no. Para mí, eso sí despecha. ¿Sabes? Que le diga bebé a todas.
1: ¿Sabes qué más mata la pasión en una mujer?
0: ¿Qué?
1: Que te enteres que ha estado con una fuísima. Y tú digas, chuta. O sea, no creo que hayas estado con esa persona. O sea, no lo, eso sí mata.
0: Sí,
1: yo te
0: soy muy sincera.
1: Sí. A mí eso sí me mata totalmente. Porque tú lo ves con otros ojos. Y justamente he estado con la que te cae mal.
3: ¿Dónde estás, hijito? ¿Dónde estás? ¿Dónde estás?
0: Eso sí, cosa más grande.
1: Mata totalmente.
0: No,
1: el
0: no,
1: interés.
0: No. Imagínate.
2: Oiga, otra cosa también que es muy clásico, como lo que usted dice, que esté chateando o enviando solicitudes a la que usted le cae mal.
1: Imagina, eso sí.
2: Usted ya le dijo, ¿sabe qué, Rayleigh? Esta man no me cae.
1: No me cae. Y
2: ahí va y manda solicitud.
0: Exactamente. Yo ese rato lo dejo el man. Ese rato, ¿sabes qué? Quédate por allá, mijito. Yo ese rato no.
1: Como chavo, no te vayas. Rayleigh, no te vayas. ¿Qué hacemos sin producción? Rayleigh. ¿Qué hace tu capibara sin ti? No te vayas.
0: No, ese rato no. Es que eso mata definitivamente una relación. Mata a una mujer, mata los sentimientos, mata a todo. Pues no, ñañita, dátela.
1: ¿Sabes qué más mata el interés en una mujer?
0: ¿Qué cosa?
1: Entrar a las redes sociales de tu pareja o tu novio, la persona que te gusta, y siga solo mujeres.
0: Uy, es
1: y mujeres, sí. Y mujeres fitness.
0: Sí.
1: Con fotos de mostrando las manchas.
0: Es verdad.
1: Yo digo, este es un pervertido, lo dejo.
0: No, fatal, eso sí mata, mata totalmente.
3: Perdóname.
1: ¿Sabes qué más mata el interés?
0: Ya me enojé, más claro, ¿qué mata? Dígalo sola.
1: Esa palabra está prohibida aquí.
2: Yo se embaló, digo, qué bruto.
0: ¡Multado!
2: ¡Se encarameló!
0: ¿Sabes qué también mata el amor en una mujer? Mata el amor en una mujer. Que tú encuentres videos con tu ex o con el otro.
1: Oye, sí. Que tenga todavía recuerditos del 2015, 14.
2: Claro, imagínese.
0: Y lo peor, que te diga es que eso me dan fama. Hay like. Están virales.
2: Imagínese coger el teléfono y decir, mi amor, ¿y este negrazo? Ah, no, es mi ex. Oyendo cómo me estaba torciendo el pescuezo.
0: Es que no lo borro porque está en el viral el video.
1: Que te diga y que le ponga ahí, eres el amor de mi vida, contigo hasta que la muerte nos separe.
2: Hijo de madre, ya.
0: Señores, esto definitivamente se volvió. Ya, manda tu mensaje al 099-56-42-990. ¿Qué crees que le mató el amor a tu mujer, a tu ex? No sé, a la cucaracha, al cucaracho, a la tóxica.
1: Yo sí sé que le mató a la cucaracha.
4: ¡Ay, sí, hablen, asambleístas de la Amazonía! ¡Digan algo!
0: ¡Vamos, me voy a seguir escuchando la música! Luego nos vamos a una pausa y ya regresamos.

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0: Por acá me llegó un mensaje guayaquileño. Dice, cosas que matan el interés, el amor o esas ganas de estar con esa persona. Dice, por ejemplo, que tenga unos celos tóxicos.
1: Uy, sí, eso sí es verdad, eso sí es verdad. No puede haber celos tóxicos. O sea,
0: los que te hacen borrar historias, videos, fotos.
2: O sea, te hacen bloquearle a tu ex.
1: De esta madre, ¿quién será esa pobre y triste o ese pobre y triste? Pues no seas así, oye. No seas así. Oye, te cuento algo. Mira, yo digo que los celos sí están bien.
0: Es bueno los celos.
1: Porque eso hace sentir que te aman, que tú amas a la persona. Pero tampoco al extremo. Déjate de cosas. Ya que te venga a decir, ¿sabes qué? No me sales con tus amigos porque te tomas una biel y ya estás tú. No, eso ya se lo extremo.
3: ¡Qué bárbaro!
0: O decir, me voy de aquí en adelante a tus eventos.
1: Eso es el extremo.
3: Ay, no seas así.
1: Eso no puede haber en una relación. ¿Sabes qué cosas que matan el amor en una mujer?
0: Sí.
1: ¿Qué? ¿Sabes qué cosa? Que en una cita romántica te dice, oye, mitad, mitad.
0: Ah, claro.
1: Ah, imagínate.
2: ¿Cómo le va a decir? Esa hamburguesa triple, mítima.
1: No. ¿Tú pagarías la mitad de una hamburguesa?
0: Ay, yo, el momento que me dice eso, pago mi comida y chao, mijito.
1: Nunca más. Nunca más. ¿Usted alguna vez hizo pagar la mitad a alguna conquista capibara?
2: No, nunca.
1: ¿Jamás?
2: No.
0: Qué vergüenza, qué bochorno, diría el exalcalde de Cuenca.
2: Sí, mi madre.
4: Cállate, poco hombre.
1: Cosas que matan el amor de una mujer. ¿Sabes también qué? Que ronque como motosierra.
2: Ella misma dice.
0: ¿Qué?
3: Oye, qué foca.
2: Qué bestia,
0: güey. Por los dos lados.
3: ¡Ay, ay, ay! ¡Qué pasa, cielo! ¡Auxilio!
1: Se pasa. Eso mata el amor en una mujer. Déjate de lámpara.
0: Dice acá, dice, algo más que mata el interés en una mujer. Que te enteres, por ejemplo, dice, que vaya y busque cariño en otro lado, por ejemplo. Ya, por acá me mandaron eso.
1: ¿Qué le dice? ¿Qué le dice?
0: Que vaya y busque cariño en otro lado.
1: ¿Eh? Ah.
0: Que vaya a las cariñosas.
1: Imagínate,
2: que se vaya a las cariñosas. No,
1: pues.
2: Sinvergüenza, pues.
1: Eso sí,
0: se yo se ve un sinvergüenza, ahí está escuchando.
1: Imagínate. Cosas que matan el amor en una mujer que todavía le pida plata a la mamá.
0: ¡Ah, sí!
1: Que le diga, espera, voy a hablar con mamita a ver qué me dice mamita.
0: Ay, no, eso sí, mata el interés totalmente.
1: Sí. No, puede, jamás puede suceder.
0: Que diga, voy a ver si mi papi me presta. Uy, no, que sea una persona, un vago, que no trabaje y que no haga nada. No.
1: ¿Te ha pasado?
0: Sí.
1: La cara que pone, le ha pasado.
2: Es ya
1: que
2: le ha
0: me
2: pasado.
0: Me acordé.
2: Ya ha estado con un vago.
0: Sí. Un sinvergüenza que no haría para nada.
2: Oiga, ¿sabe qué también mata el amor?
0: ¿Qué?
2: Que no le mande unos audios bonitos.
1: Ay, sí,
2: ¿o qué?
0: Sea sexy.
2: No. Claro. No, que le diga por ahí.
5: ¿En qué lado estás? Te estoy diciendo para pegarnos uno que tres, pues. ¿Dónde está el caer?
2: Claro.
5: Te cuento, estoy con ganas ahorita. Te juro, estoy bien.
0: No, esto mata la
2: pasión.
0: Mata todo.
1: Definitivamente. Cosas que matan el amor en una mujer. Que no cambie las sábanas nunca. Pero cada vez que vayas estén las mismas sábanas. Eso mata el amor en una mujer, oye.
2: Cementerio de espermatozoides.
0: ¡Capibara!
2: Ah, no era así.
1: ¡No lo puedo creer! ¡Primera vez escucho eso!
0: Primero dice que no cambie las sábanas, primero dice no. Después dice cementerio de.
2: Terrible. Oiga, algo que mata el amor también es que no le quiera al becerro, pues, cuando ya le conoció a la vacuna con becerro.
0: Ay, no. Ahí sí ya no.
2: Claro,
0: ay,
2: que
0: manilla,
2: no.
0: Gracias,
2: no le saque, pues, al peladito a pasear, al entrenado.
0: Que no le dé la importancia.
2: Claro, también, ¿no? Pues, si ya le conoció así.
0: Tiene que quererle con todo y vacuna.
1: No, fatal. Cosas que matan el amor en una mujer también, ¿sabes qué? No, que se cree influencer y suba 20 videos al día.
0: Y que tenga un like.
2: Eso es lo peor. Dos likes.
1: El otro de la compañera.
0: Esto mata el interés.
2: Oiga, ¿y sabe de quién son esos dos likes?
0: ¿De quién?
2: De la mamá y likes.
1: No, fatal. Definitivamente, señoras y señores. Vamos a ver qué dice la people por acá.
0: A ver, vamos a escuchar, a ver, ¿qué nos dice mediante audios? A ver, ¿qué dice Melexista? Primero dice, cosas que me matan el amor es que la sola Solís vive enamorada del indio este, dice, o sea, del ángel Guaraca. Mata el interés, dice, ya le he matado el interés hacia amiga. Entonces ya sabes, solo vístase como el ángel Guaraca y ya se ganó mi corazón, porque la cara sí tiene. A ver.
6: Hola, Guayaquita, sola Solís y DJ Capibara. Cosas lo que mata el amor o oyentas una radio es que te digan una más y te bloqueo, manavale.
0: Es que él no habla de lo que mate el amor.
2: La relación, mujer, sino en la radio.
0: Dice. Sino él habla en sí con los chicos.
1: Sí, es que él vive enamorado de ustedes. Sí,
2: bloquéle.
1: Alguno de los
0: déjeme ver por acá. Ahí estaba Joel, ¿no? Joel era, ¿no? Bueno, seguimos recibiendo sus mensajes a través del 099-5642-990. Cuéntenos cosas que matan el interés, el amor en una mujer.
1: Sí. Que ¿sabes qué? Que te digan, mi ex nunca se quejaba como eso.
0: ¡Ay! ¡Ándate con tu ex!
2: ¿Quién le dijo eso?
1: Ay, eso sí es duro.
0: Tengo
1: ay,
0: otro audio, chicos.
2: Así le ha dicho el joven.
0: A ver, ¿qué dicen?
7: Buenotas, cosas que matan el interés en una mujer cuando recién se está conociendo, porque ya después se fregaron, que el más venga chuta con pantalón apretadito y se le ve pues
1: puesto medio
7: cinco dedos, total día del estreno, ha sido puro polín, viene con...
1: puesto media.
0: Eso pasó una vez con una persona, un
1: también
0: amigo.
1: Te pasó.
0: No.
2: Oiga,
0: no. Tengo un amigo que verás, me acuerdo que se puso unos zapatos número 42.
1: ¿Ya?
0: Y ha sabido calzar 38. y tenía medio zapato vacío. Porque yo le salgo pisando y digo.
2: Cuando le pisó, le vio que calzaba 38. ¡Qué sinvergüenza!
1: ¡Qué bochorno está más en pausa!
0: Vamos a la pausa comercial ya. Vamos, señores, seguimos con más. Este es a full.

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0: eso, todos los amigos que siempre están ahí acompañándonos. Dios le pague a la gente que se va conectando con nosotros. 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Seguimos.
1: Ya, mi amor, ya.
0: ¡En la fiesta!

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0: con 45 minutos. De mi parte, he llegado a la parte final de esta programación. Ha sido un gusto. Rumbo para Pachao. Allá me voy a hacer bailar a la gente como todos los días. Hay que hacer ejercicio, puñal.
1: ¿Y por qué?
0: He bajado yo como 5 libras.
1: ¿Y por qué?
0: Porque tengo que estar fitness y regia.
2: Porque es bueno para la salud.
0: Exacto. Imagínate.
2: Es más, Capibara también debería ir a la bailoterapia.
0: Sí, yo creo que sí.
3: Este no necesito nada. No necesito nada.
0: Bueno, mis compañeritas, nos vemos el día de mañana. Señoras y señores, que tengan una linda noche. Ya saben, por favor, a decir gracias, papi Dios, por todo lo bueno, lo malo, lo bonito y lo feo. Recuerda, mujer hermosa, uno tiene que estar siempre mami, nunca inmami. Yo soy la Guayaca y nos vemos mañana. Chao, chao.
2: Ya. Chao, Guayaca. Ya vaya, vaya.
4: Hasta chao. Nosotros seguimos.
2: Nosotros seguimos por acá, señores. Ya se va la Guayaquita. Y por acá tengo mensajes de Ivancito González. Saludos desde Azogues. Una música de la Sola, dice. Me abandonaste para mi amiga Sola Solís. Ya, mi corazón, mañana le vamos a poner. Ya, mañana sí le vamos a complacer. Porque acá el capibara ya está harto de mí.
4: ¡Exacto!
2: Tengo otro audio, a ver. ¿Qué nos dice por acá el emelexista? Ya la Guayaca se fue llevando el teléfono.
4: Rayleigh.
2: Por favor, deme el teléfono, señor Rayleigh Sailema. No olvida las malas mañas. A ver, ya, por acá tengo ahora sí audio. ¿Qué dice el emelexista azul?
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2: Ahora... ahora sí, que empiece el despelote. Vamos, señores, con más música. Seguimos en Isatarde Estelar, aquí por la 99.3 FM.

0: 17:53. Gracias acá Ivancito González. Estamos a full sintonía en Gualaceo. La gente que se va sumando también por allá en Paute. Gracias, gracias por esa sintonía. Están siempre escuchando 24/7 Radio Estelar. 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Sí, que sea parte de nuestra casita, por favor. Vamos sumándonos, vamos creciendo, vamos avanzando día a día. Sí, continuamos por acá con más. Ya casi venimos en la recta final de nuestra programación. Seguimos con la mejor música en las manos de nuestro Titi DJ. Ahí está mi querido Alejandro. Oiga, es excelente Alejandro. Créame, sí que me he quedado sorprendida toda esta semana ya, prácticamente, y genial. ¿Qué cambios? Ah, se nota un buen trabajo, se nota los años de experiencia de Alejandrito Sánchez, y ahora pues siendo parte de esta casita Radio Estelar. ¿Qué se viene en este momento, Capibara?
1: Seguimos veneando un poquito el bote.
0: Vamos a ver,
1: chévere, bote. Muchísimas gracias, Solita, por sus palabras. Usted sabe, ahí todos los días hay que seguir mejorando, ¿no?
0: Sí, no, excelente,
1: hay
0: mi
1: que
0: capi.
1: Darle con todo, en lo que nos gusta más que nada.
0: Eso, estamos a otro nivel, ahora sí.
1: Si nos gusta, hay que darle.
0: Hay que no estará. Para mí, hay, suavito hay que darle nomás. Con
1: todo. Oiga, yo quiero aprovechar y enviar un saludo a la gente de Almacenes Pica allá en Gualaceo. Full sintonía, la gente en Almacenes Pica todo el día está sonando Radio Estelar. ¡Qué bacán! Chévere, genial. Gracias por sintonizar.
0: Ya me voy a ir, ya me voy a visitar Almacenes Pica allá en Gualaceo, sí. Dios le pague, gracias por estar en sintonía, que nos envíen también sus mensajitos por ahí, por favor, y que se reporten, mi querido.

0: casa y en este momento estamos listas ya preparando la merienda, lo ecuatoriano, ya no que la cena, ¿eh? La cena está allá en Europa. Acá la merienda.
1: Saludos, la plena, ¿no?
0: Sí.
1: Ya vamos a cenar.
0: Ya vamos a cenar, ¿eh? ¿Qué se creen europeos? Estamos en Ecuador, vamos a merendar, se dice. Y un buen plato de arroz. Nos vamos, mi gente hermosa. Un gusto haberlos acompañado, arrancando ya una nueva semana. Agradecidos con Dios, no se olvide siempre agradecer a Papá Dios por su salida, por su entrada. Que le vaya excelente, vaya, llegue a casita, sigue en sintonía de Radio Estelar, ¿sí? Y conmigo pues hasta el día de mañana. Yo soy Silvana Solila Sola, un gusto haberlos acompañado, de Alejandro Sánchez.
1: Muchísimas gracias, Solita, hasta el día de mañana. Chicos, no se despeguen de la 99.3, esta es la de Lagarto. Esta es la radio de radios, así que se viene lo mejor de la chicha. Les invitamos a quedarse aquí enganchados con ellos. Gracias y hasta el día de mañana. Chao.
0: Ya se viene el Penthouse por acá, Cangrejito. Ya se viene mi Juanpi también para compartir la mejor chichita ecuatoriana. Nos vamos, señores. Eso ha sido todo en...

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4: 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Cansados de escuchar. Casi como un chef. 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
17: Yeah.
4: 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Más importante que el presidente. 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

llegamos con la bendición de nuestro Creador, llegamos porque Dios así lo permite y porque la vida todavía continúa. Llegamos ya a compartir con cada uno de ustedes, amigos, amigas, lo mejor de este show musical. Rumbo hasta las 20 horas a través de tu radio Estelar 99.3 FM, a través de TuneIn Radio, a través de Radio Ox, a través de la www.estelarfm.com.es. Estamos llegando en este lunes sensacional.

ustedes, amigos, amigas, que son la mejor parte de esta vida. Para mí, doblemente bendecido, porque estamos con salud y estamos con el mejor público que tiene el sur del país, el Ecuador y el mundo entero. Quiero presentarle, antes de despegar al infinito y más allá, a mi compañero de fórmula, al dúo que viene acá precisamente en este lunes a entregar toda la adrenalina y todo el sabor con nuestra música nacional. Él está a cargo de los controles, de la musicalización, de las personas.

0: excelente programación, buena música ecuatoriana, mi pana Juan Pablo Burrito.
1: Aquí estamos.
0: Y no nos vamos.
1: Y no nos vamos. El gusto, el placer enorme de estar junto a ustedes, amigos, amigas, arrancando esta nueva semana de labores, arrancando.

uno de los días. Así es que usted simplemente debe ser grato con nuestro creador. Usted debe dar lo mejor de sí en el segundo a segundo, minuto a minuto, hora tras hora, día tras día. Porque hoy estamos, mañana no sabemos. Así de simple. Sea mejor persona, sea mejor ser humano, sea mejor compañero, sea mejor esposo, sea mejor hijo, sea mejor vecino. Vea, de poquito a poquito, sí podemos ir cambiando la mentalidad de la sociedad. Y sí podemos ser una sociedad fructífera, productiva y de buenos valores. Así de simple. Cada día seamos mejores seres humanos, ¿ok? Mi nombre es Juan Pablo Murillo. Aquí estoy ya para receptar sus reportes a través del WhatsApp. El 099-5642-990. Estamos listos para decir con nuestro grito de guerra. Allí, Shamushka, Mashikuna, Wabrakuna, Ladies and Gentlemen, Caris y Warby, señoras y señores, bienvenidos, bienvenidas a este su

0: todos los amores imposibles.
1: Para todos esos amores que por una u otra razón no pueden ser.
0: Claro.
1: ¿Sí o no?
0: Se te llama un amor imposible, Juanito.
1: ¿Un amor imposible?
0: Sí.
1: ¿El claro?
0: Sí.
1: Claro.
0: Un amor, un ejemplo como que dice, nunca tal vez pudo alcanzar y lo alcanzó.
1: El claro que ha tenido ese amor imposible.
0: ¿A ver cómo
1: porque,
0: llama ya?
1: Porque ella radica en otro país.

0: Gordo, que también tiene su, su trayectoria y su trabajo acá, pues, en el Ecuador. Entonces...
1: O sea, por motivos de fuerza mayor, prácticamente.
0: Entonces conversamos y dijimos, ya nada, sigámonos amando a la distancia.
1: ¿En serio?
0: Sí.
1: Sigámonos amando solo tras un video cámara.
0: No, ni eso no hay tiempo, ñaño, ni eso no hay tiempo.
1: Entonces, no coordinan los horarios.
0: Entonces yo, por ejemplo, dije, ¿sabes qué? Haz tu vida y yo haré la mía. Te seguiré amando. Y ella también me dijo lo mismo. ¿Sí? Pero ella no creo que puede olvidarse de mí porque ya ha probado 6 o 7 matrimonios, creo.
1: ¡Uy!
0: No mismo.
1: No, ¿en serio?
0: Sí.
1: Entonces no hay quien deje la huella, como dijo Juan
0: ya,
1: Pablo
0: ya
1: Murillo.
0: No es culpa, pero sí he tenido ese amor imposible.
1: Yeah, yeah.
0: Así es que sí. A lo mejor me está escuchando J-Love. I love you, baby.
1: Puede ser, puede ser.
0: Ok, me voy con buenas recomendaciones. ¡Qué buenas recomendaciones! Les quiero dar la más cordial de las bienvenidas a nuestros padrinos, a nuestros patrocinadores. Gracias a la Megatienda del

0: ¡Qué rico pollo! Ellos son nuestros patrocinadores, ellos son nuestros padrinos, ellos son parte de este show musical.
1: Ahí estamos los amigos que van a apartar la sintonía de norte a sur, de este a oeste, a través de

0: de su cariño, pero sobre todo de su profesionalismo. En el trabajo que usted tenga, la obligación o la o a lo mejor en lo que usted se desempeñe, dé siempre el 100%. Sí. Y así va usted a disfrutar.
1: Claro, imagínese, la vida pasa tan rápido, ¿no?
0: Ay,
1: imagínese, media hora no he hecho ni sentir. ¿Sintió usted, Juanito?
0: Yo no he sentido nada, ese cangrejo. No has sentido nada.
1: Allá la invitada, pregúntele. ¿Sintió o no sintió? Diga sí.
0: No has sentido nada, ya. No has sentido nada, ya ves.
1: No han hecho ni cosquillas, dice.
0: Estarías haciendo algo, dice.

0: a full música, dice.
1: Oye, Arab Suavision allá en Estados Unidos.
2: O sea, Nueva Visión es la más conocida como la Roosevelt.
1: Ah, la Roosevelt.
2: Sí, sí. Yeah. Me imagino que es Alexandra. Yo no tengo sexo, le comento, Juanito, no tengo sexo

0: sabe.
1: Ah, no, no.
0: Sí, sí, como... para que usted me ayude con los comentarios ya, y los audios, ¿ya?
1: Ok, ok, ok. Bueno. Perfecto, ya. No hay problema, no hay problema. Entonces, para nuestra gente bonita de Guamichuga, allá en los Estados Unidos, en Nueva York, está siendo... Ya, ya. Oye, nosotros los ecuatorianos realmente no conquistamos el mundo es porque no queremos.
0: ¿Sí o no?

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0: ahí lo hace. Pero no te ha dado eso de mensajear en la noche, por ejemplo.
1: No.
0: Tipo 10 y media, 11.
1: Es que yo soy un cachorro todavía.
0: Ya. Sí. Verás,
1: me falta mucho por recorrer.
0: Claro, verás, por acá.
1: Muchas historias por que contar.
0: Por acá yo sí te puedo contar una historia que sucedió y pasó. ¿Y sabes yo qué respondí?
1: ¿Qué cosa?
0: I'm sorry. Creo que me equivoqué.
1: ¿En serio?
0: Sí.
1: ¿Sí la ha pasado entonces?
0: Y de ahí ya nunca más mensajeé.
1: Por la noche, me imagino.
0: Pero claro, pues...
1: Chuta, sudando las patas. Claro.
0: Pero me daba ganas de decirle al amigo... ¡Ponle control a tu ñora, ñaño!

0: No, puede nadie ser, está libre, no.
1: Claro.
0: Se enteró de tu número y te llamaron y te dijeron: hola, ¿cómo estás, amigo? ¿Cómo te va? ¿Sabes qué?
1: Sí, sí me pasó una vez.
0: Me gustaría conocerte un poquito más a fondo.
1: Sí, sí, sí me pasó una vez.
0: Sí,
1: me gustaría, pero aunque

0: hizo la seis y te dijo.
1: No, no.
0: Es que él pensaba que estabas pendiente de tu caso.
1: No, no, no, sí me pasó, la verdad, con un hombre me pasó eso. Bueno, medio hombre. Sin ofender, obviamente, ¿no? Yo respeto muchísimo.
0: Ella me dijo, dejémoslo ahí.
1: Sí, ya, sí, ya. Dejemos ahí.
0: Eso que le des mañana a los dueños de la mañana para que tengan material y hagan algo medio...
1: Porque recuerdo eso y como que a veces me duele la espalda, no sé.
0: Por eso digo... Dales material mañana para
1: sí.
0: Porque ahí se van a entender mejor.
1: Conociéndola, Juan Diego, que es medio.
0: Por eso mismo digo. Dales material y dales chance de que sean felices en los sueños de la mañana.
1: Me parece bien. Buenas recomendaciones.
0: Y así como te estoy dando esta buena recomendación, también quiero recomendarles a ustedes, amigos, amigas, que llegó la raspadita mundialista de la Megatienda El

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